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1: 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Vamos a continuar con los estrenos a esta hora de la noche en la más entretenida. Coque Núñez nos dice el karma.

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Oiga, la querida para los talleres masivos de cueca en nuestra ciudad de Calama. Pasado mañana, 22 de agosto, en el frontis del Teatro Municipal. Desde las 12 del día, participación gratuita. Así que no lo olvides, talleres masivos de cueca este sábado 22 de agosto en el frontis del Teatro Municipal desde las 12 del día. Solamente tienes que llevar las ganas, un pañuelo y, por supuesto, querer aprender. Y además, todos los grupos que tenemos aquí en nuestra ciudad de Calama para lo que es el 18 preparando la celebración. Menos de un mes. Y les quería presentar a los guitarreros de Calama. Sí, por si usted en algún momento están interesados en conocer, en ver, en disfrutar una buena cueca. Los guitarreros de Calama, que nos presenta La Mujer de Mis Sueños.

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0: 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Oiga, los quería invitar para lo que es la jornada, las tres jornadas de trabajo para generar una propuesta para mejorar la calidad de aire en nuestra comuna de Calama. El 21, 24 y 25 de agosto desde las 5 de la tarde en el Salón de Honor de la Municipalidad de Calama. Así lo sabes, si quieres ser parte de lo que es la propuesta Mejorar la calidad de aire en nuestra comuna de Calama, 21, 24 y 25 de agosto desde las 5 de la tarde en el Salón de Honor de la Municipalidad de Calama. Nunca estaré más. Vamos a continuar con la publicidad, la música y regresamos.
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0: Son las 20 horas, 31 minutos.
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1: 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Vamos a continuar con los estrenos a esta hora de la noche. Proyecto Power junto a Pipo Olmos nos trae este mix. Alex Bueno.

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Vamos a continuar con la música y vamos a continuar con esta canción, una canción destacada. ¿Por qué? Porque se grabó aquí en nuestra ciudad de Calama. Sí, mostrando todo lo que es, todas las, los lugares que tenemos aquí en nuestra ciudad de Calama. Y esto lo hizo La Sociedad, sí, Grupo La Sociedad, con el tema ¿Cómo te extraño? Para que lo busques en YouTube, en Spotify, le des un poco de apoyo.

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Estamos llegando al final de esta zona de carga de día jueves. El día de mañana vamos a llegar un poco más temprano. Sí, porque viernes, tu cuerpo lo sabe. 6:30 de la tarde vamos a estar llegando el día de mañana. ¿Por qué? Porque a las 9 de la noche llega Fiesta con Alegría, el trasnoche de la más entretenida. Así que no te lo pierdas. El día de mañana vamos a estar media hora antes, 6:30 de la tarde. Y comienza tu día con el matinal de la más entretenida, acelerando la mañana desde las 9 de la mañana, con informaciones, buena onda, buenas vibras, para comenzar tu día como corresponde. 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Nos encontramos el día de mañana. Muchas gracias por la sintonía. Despedirme también de todos los que nos siguen a través de nuestra señal online, Radio Alegría del Transporte. Harta fuerza para nuestra gente en Tocopilla y, por supuesto, para todos los que están en Iquique, en Arica, en Antofagasta. Soy tu servidor Javier Coy, Super Javi, y nos encontramos el día de mañana. Que esté muy bien. Chau.

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2: Son las 21 horas, un minuto.
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0: Son las 21 horas, 29 minutos.
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1: Son las 22 horas, un minuto.
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2: Son las 22 horas, 32 minutos.
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0: Gracias, Jehová. Un honor.
1: Qué bendición que estén aquí. Dios lo bendiga.
0: Muchas gracias.
1: Gracias.

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1: Son las 22 horas 59 minutos.
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0: Son las 23 horas 33 minutos.
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0: son las 0 horas.
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2: Son las 0 horas, 30 minutos.
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1: Es la 1 de la mañana.
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0: Es la 1:00 a.m, 31 minutos.
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1: Son las 2 de la mañana. Un minuto.
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0: Son las 2 de la mañana, 31 minutos.
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1: Son las 3 de la mañana. Un minuto.
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2: Son las 3 de la mañana, 28 minutos.
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1: Son las 3 de la mañana, 59 minutos.
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1: Son las 5 de la mañana. Un minuto.
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1: Son las 6 de la mañana.
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0: Son las 6 de la mañana, 13 minutos.
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2: Son las 6 de la mañana, 30 minutos.
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0: Son las 6 de la mañana, 58 minutos.
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0: Son las 7 de la mañana, 29 minutos.
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1: Son las 7 de la mañana, 55 minutos.
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0: Son las 8 de la mañana, 28 minutos.
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0: Son las 8 de la mañana, 44 minutos.
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1: Son las 9 de la mañana, 4 minutos.
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0: nos trajiste canapé.
1: ¡Ay, no, mi
0: amor! No, pues ves, estamos esperando.
1: Leo, por favor, no, me morí de hambre.
0: No, ¿cómo? Si no, nos engañan. ¿Le creíste, Juanito, no? No, pues ves, si ahí. Te comiste todos los canapés otra vez, ven. ¿Cómo? ¿Llegaste sin nada ahora?
1: Fue como una charla, no era un desayuno.
0: No, ¿le creemos, Juanito, no? No, Juanito dice que no te cree.
1: Usted tiene que creerme porque yo te traigo
0: un cuento. Me vine sin desayunar porque dije que la vez iba a llegar con dos bolsas de canapé, por lo menos acá, con empanada y cosas. No, no.
1: Era una charla, fíjate, después hubo un break y al final, Leo, por Dios.
0: No.
1: Me comí de hambre, pero bueno, yo que soy hambrientita, por favor.
0: No, pues sí, lo sabemos, pero siempre llegáis con cositas después de los...
1: Claro.
0: No, Juanito, ¿desayunaste tú tampoco?
1: Nada, tampoco, pero igual te saqué la leche, ¿qué te venía a quejar?
0: No, la leche sí, pero ¿y el sanguchito algo va a picar? Usted sabe que la mañanita sin algo de comer.
1: Ay, Dios mío, señor.
0: Qué terrible.
1: Fue terrible, no. Pero bueno, después el break nos amortiguó un poco el gusanito, ¿ya?
0: Chuta. Oye, toda la gente me decía, la vez y yo dije, ¿está comiendo?
1: Todo, mira, estaba comiendo, toda verdad que estaba sentada y escuchando. Y las tripas me sonaban.
0: Nosotros pensamos que está ahí, métele, ahí está ahí, así. Ahí está la Bexi.
1: Me pasé rollo.
0: Mira, la gente va a llamar al tiro y a ver qué tenemos en línea. Hola, buenos días.
1: Buenos días, hello, cariño. Hello.
2: ¿Cómo están? Muy buenos días.
1: Hola,
0: buenos días.
1: Amor, ¿con quién hablamos, pues?
2: Con Alejandro.
1: Alejandro, cariño.
2: Me llegó un mensaje que la señorita Bexi se lo comió todo.
1: ¡Se lo comí todo! ¿No?
0: Oye, pero hoy no trajo ni un pedacito, ni una amiga, oiga, no trajo nada.
1: Me lo comí todo, pero después de la reunión.
0: Puta, hoy estamos mal así, ¿ah?
1: Ay, señor, Mario.
2: Pero, ¿sabe qué? Me encima una bolsa, se dio para la casa y dijo, no estoy ni ahí con el don.
0: Oh, yo creo que lo más probable lo compartí con el peruano, yo creo.
1: Sí, verdad.
0: No, estábamos. Oye, me vine sin desayunar, Juanito, igual, porque dijimos la bestia ya con dos bolsas por lo menos. Nada.
2: No, y la chica Bexi, Mancima, se lo vio envuelto.
0: ¿Mancima?
1: Sí, verdad. No lo niego.
0: Vamos a hablar con el alcalde, ¿ah? Que por lo menos nos reserve una bolsita para nosotros.
1: Sí, vamos a pedirle que nos manda bolsa.
0: Sí,
1: no, que los Bray siempre son pequeñitos, entonces por eso me lo comí todo.
0: No.
2: Que tengan un excelente día y muy feliz fin de semana.
1: Gracias, Alejandro.
0: Gracias, Alejandro, besito, pues.
1: Abrazo para ti, cariño.
0: Oye,
1: muchas gracias.
0: Y hay buen solcito, buena temperatura para hoy día.
1: No está tan helado.
0: Tenemos 12 grados esta hora, Bexi.
2: Me pica la garganta, don Leo.
1: ¿Qué pasó? Cuéntame, la tóxica anda por ahí.
0: No, ya tienes fin de semana.
2: Tengo sed.
1: Ah, ya está, la heladita, más ratito, porque hoy es viernes y nuestro cuerpo lo sabe, Alejandro.
0: Esperemos la noche.
1: Chao, mi amor.
0: Oye, ya me hicieron algunos con Cebex, ¿ya?
1: Sí, está bien, porque hoy es viernes.
3: Está curado.
0: Oye, no, esperemos la noche.
1: Esperemos, porque hoy día es viernes, chiquillo.
0: Viernes, y tu cuerpo lo sabe, ¿ya?
1: Lo sabe intensamente, por supuesto, así que tenemos que esperar nomás a abrir las heladitas, ¿ah? Así que tranquilo. Oye, les damos la bienvenida, un gusto estar nuevamente junto a ustedes. Gracias por acompañar a mi Leo ayer, ¿ah?
0: Sí, acá está bueno. Sí, me llamó la gente, Miguelito.
1: Sí.
0: Juanito Cuello también ahí, también llamó y dijo que le dejaron canapé también, pero Juanito, perdiste, no hay canapé para ti tampoco.
1: Pero vamos a hablar de esta reunión a la cual fui, que me fue impactante y maravillosa. Ahí lo vamos a ir comentando, chiquillo, el famoso barómetro que se hace una vez al año aquí en nuestra ciudad, ¿ah? Así que fue espectacular, le tengo, pero maravillosas noticias.
0: Hasta escucha. Oye, mientras tanto le indico que tenemos 12 grados esta hora, está soleado, está buena la temperatura, se esperan 25 grados para el día de hoy.
1: Ya, regio.
0: Oye, tenemos una calidad del aire que está buena, pero por ahí nuestros soplones dicen que apareció la tóxica.
1: La tóxica ocupó primeros lugares en el barómetro, chiquillo. Primeros lugares ocupó, así que no se preocupen.
0: Tenemos viento de 11 kilómetros por hora, una humedad de 11% a esta hora en la ciudad de Calama.
1: Correcto, cariño. Bien, podemos dar el comienzo a nuestra mañanita maravillosa porque hoy es viernes, nuestro cuerpo lo sabe, a moverse. Bienvenido.
0: Comenzamos.
1: Acelerando la mañana junto al cucharón, chiquillo. ¡Eso!

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3: Uy, uy.
4: Correcto, el amor por tu nos une, ese amor intenso. 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
4: Muy bien, chiquillos, la feria ya está instalada, así que nos vamos a ir porque
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3: Oye, con limón ahí, incluido ahí, ¿eh?
4: No, con limón, no.
3: Ya.
4: Que te ríes.
3: O el erizo, el erizo, el erizo. Ay, oh.
4: Ay, dice, oye, naquera, dice que el erizo es para el levante. Naquera.
3: Hay comido mucho erizo,
4: no,
3: el pañito.
4: El pañito, no, mentira, mentira, mentira.
3: Erizo. Qué terrible.
4: No, el erizo tiene mucho yodo.
3: Cierto,
4: ¿ah?
3: Yodo. Sí.
4: Es bueno para las personas que les falta el yodo.
3: Hay que ponerle para comer,
4: claro,
3: erizo, ¿ah?
4: Oye, es maravilloso. Un erizo al pilpil. Ay, qué rico. Ay, qué rico. Con cebollito y cilantro. Nada más, ¿ya? No, así que la feria está instalada entonces, los Higgins con los Cochran. ¿Ya? Ahí está, lista, está instalada de tempranito.
3: Lord Cochran. Oh, yes.
4: Oh, yes.
3: And the mix.
4: Claro que sí. Chicos, tenemos la línea abierta. Hoy es viernes. Tenemos que pasar los regios. Ya, me lo echa la talla, no hay problema. Que recibimos.
3: Sí, cuéntenos.
4: Es un día viernes espectacular y estamos contentos porque ya pasaron los malos días.
3: Sí,
4: ¿ya?
3: Pasaron, por lo menos ya sí, pasaron.
4: Está el levantamiento ahora, que gracias a Dios Tocopilla ha llegado harta ayuda.
3: Sí.
4: Están limpiando las calles.
3: Oye, alumnos que nos sí, están en clase, cambiaron el uniforme por las palas.
4: Por las palas.
3: Ese era
4: sí,
3: el titular que estaban mencionando.
4: Sí, sí,
3: y, pero también hubieron crítica, Bexi.
4: ¿Qué pasó?
3: De que la región que más aporta al país.
4: Sí.
3: Que más razón aporta, tenga que tener situaciones como las que tiene Tocopilla, que no tiene buen salud, colegios, gente cesante.
4: Fíjate que ayer se habló eso en el barómetro, así que vale información total al gobierno. Tenemos que ser región.
3: Por eso,
4: ¿no?
3: Se quiere ser región porque
4: sí, pues
3: administraríamos nuestros recursos. En cambio acá producimos y se lo llevan todo a Santiago y tributan en Santiago.
4: Claro.
3: Y tenemos estas cosas porque no tenemos buena infraestructura en las ciudades.
4: Un ejemplo nomás. Un ejemplo, claro. Un ejemplo, el litio. ¿Ya? Claro. Oye, se instruye a localidades en Santiago, por favor, comuna.
3: Claro.
4: ¿Qué tiene que ver la comuna con nuestro litio aquí del norte?
3: Por eso, ellos no son, no son zona minera y reciben, como que fueran zona minera.
4: Claro, ¿cómo es posible?
3: Y acá en Tocopilla no podemos terminar las obras para los aluviones.
4: ¿Sabes tú que
3: porque no hay plata?
4: Nuestro alcalde fue a una reunión de alcalde en Santiago y él expuso este tema.
3: Claro.
4: Porque el litio, todo lo que tenemos acá, tiene que llegar a las comunas. Y ¿sabes tú que los alcaldes de esas comunas lo pifiaron? Porque saben que no tienen que recibir, pues.
3: Claro.
4: Claro, pues corresponde.
3: Obvio que lo van a pifiar porque es platita que ellos no producen,
4: no,
3: y les
4: producen,
3: llega gratis. Sería rico así, ¿o no?
4: Por eso la palabra dice, somos el pulmón de Chile, chicos.
3: Oye, y lo sacan con rastrillo, así están diciendo en los matinales, lo sacan con rastrillo los recursos de nosotros, se lo llevan.
4: Sí.
3: ¿Y qué va a pasar con nuestra región el día que ya no tengamos esto, el cobre, el litio?
4: ¿Qué
3: va a pasar?
4: ¿Qué va a pasar?
3: ¿Van a devolvernos la mano?
4: ¿De dónde, Leo? Por Dios, si somos míseros para ello, ¿ah?
3: Claro,
4: no, no le interesa la vida, no le interesa lo que, cómo estamos aquí.
3: Oiga,
4: como ciudad.
3: Y ponen plata, vamos a poner recursos para la región. Oye, son las mismas plata que nos sacan.
4: Exactamente.
3: Son las mismas plata que nos sacan para reconstruir Tocopilla.
4: Y para que sepan, esta noticia es abierta a toda la comunidad. Tenemos un casino espectacular aquí en Calama, pues, ¿ah? Un casino donde va mucha gente, que juega, que entrega. Pero ¿sabe dónde va esa plata?
3: Me imagino.
4: Se va de acá, de nuestra ciudad. No queda, no queda, chiquillo.
3: Y nada quedará.
4: Nada.
3: No, pero igual por ley tiene que quedar acá.
4: No, no, ¿sí? Se lo dijeron ayer, nada.
3: Tiene que quedar algo acá.
4: Nada, sí, de verdad.
3: Por eso se dan permisos, si no.
4: El barómetro dijo que no queda nada, eso, todo hay, se lo lleva.
3: Hay que verlo, ¿ah?
4: ¿Eh? Sí,
3: ya, tenemos alguien en línea, hola.
4: Bueno, lo dijo el alcalde, así que por eso yo lo repingo. Buenos días, Kelau.
1: Mire, travesti.
4: Bájale el transmisor para escucharlo bien, cariño.
3: Sí, se le acopla, clop, pla, pa, pa, pa, pa. Eco, eco.
1: Lo está escuchando atentamente lo que están hablando.
4: Ya, ¿con quién hablamos, mi amor?
1: Con Alejandro.
4: Ah, Nave, Alejandrito, ya.
3: Alejandrito,
4: ya. Cuéntame.
1: Yo, como ciudadano de Calama, nosotros tenemos la culpa por votar por nuestros senadores y diputados del gobierno.
4: Ellos son los que tienen que luchar.
3: Ellos,
4: claro,
3: tienen que pelear por nosotros.
4: Claro,
3: sí,
4: correcto.
1: Claro, y mire, resulta de que aquí el alcalde, excelente alcalde, ha peleado por todas cosas de nosotros.
4: Y que no corresponde, claro.
3: Pero él no,
4: claro,
3: tiene voto.
1: Claro, porque resulta de que si ustedes se dan cuenta, de cuando uno paga los permisos de circulación aquí en la ciudad, y los permisos de circulación se dividen para ciudades o pueblos que no tienen tantos recursos como Calama.
4: Era el mínimo acá, que el mínimo.
1: Claro, pero resulta de que, como yo le digo a usted, si la vez, y don Leo, estos señores, yo le digo, están Velázquez, muy buen, y Araya, son los jefes, pero nosotros somos los culpables de elegirlo a ellos por lo que está pasando, porque resulta de que aquí en Calama, aquí en Antofagasta, y como usted acaba de decirlo, de que nosotros somos el pulmón de Chile.
4: Correcto.
1: Y lamentablemente, si la vez, y don Leo, a nosotros nos mira el pato trasero de Chile.
4: Claro, sí, pues. claro, si somos el pato trasero.
3: Si se nota, de usted va a mirar Tocopilla, no debiera estar con todos los recursos que produce, no debiera estar así como está.
4: No,
1: pues. Pero usted acaba de decir, don Leo, mire, en estos momentos yo estoy aquí en Alonso Ortiz con Arauco, comprando banchito, y aquí la tóxica se ve a legua.
4: Mira, pero la tóxica.
1: Lamentablemente, aquí usted sabe que el Senama y el gestión del Corema son instituciones del Estado, y ellos nunca van a decir, ¿sabe qué, señor presidente, señor Core?
4: Estamos mal acá, claro.
1: No, aquí está todo limpicito. Ellos tienen que cuidar su pega.
4: Exactamente, sí, correcto.
3: Tienen que seguir produciendo a bajo costo.
4: Eso.
1: Claro, ¿por qué? Porque resulta de que, mire, en estos momentos, pero lamentablemente nosotros, como ciudadanos calameños, no somos capaces de ir y pararnos y hacer una protesta a la entrada de Chucky, a la entrada de Ministro Ale, o a la puerta 4, que Chucky va a decir, ¿sabe qué? Pero ¿qué pasa? Que aquí, honestamente, nuestros gente se vende. ¿En qué ejemplo? Ah, yo te voy a arreglarte, ¿sabes qué? Ahí tienes tu paquete navideño, ahí tienes una bolsa doméstica de fideos, todo eso.
4: Claro.
1: Pero como un plan.
3: Sí, pues sí, siempre se ha trabajado, siempre. Si se les promete a la Junta de Vecinos, por ejemplo, te vamos a hacer un parque.
4: Claro.
3: ¿Un parque? ¿Vale el parque la salud de todos los calameños?
4: No.
1: No lo tenemos, pues no lo tenemos, pues bueno.
3: Claro.
1: Entonces yo le digo aquí, la René Schneider, la Portal del Inca, Tundar Guasi, Villa Iquina, honestamente nosotros estamos aceptando lo que está pasando en nuestra ciudad. Porque no somos capaces de ir y protestar. ¿Por qué? Porque no sé si el alcalde tiene tanta injerencia en hacer todo, pero el diputado Araya, el diputado Velázquez, el diputado tanto, la señorita la que está en el Congreso,
3: Paulina Núñez.
4: La Paulina Núñez.
1: Claro, pero pucha. Pero después para venir a hacer campaña.
4: Sí.
1: Para comprarse y todo. Puta, que somos libres.
4: Le interesa tener el cargo y después se olvidan. Nada más.
1: Exactamente. Que tengan un excelente día. Gracias. Y muchas gracias por escucharme.
4: Ya, Alejandrito, muy bien, Alejandrito. Muchas gracias.
3: Es importante
4: buena opinión.
3: Tu opinión. Gracias. Bueno, ahí teníamos las cosas.
4: Ayer nos enteramos de muchas cosas que la gente, la ciudadanía no sabía. Son plata que se van de acá. Oye, la plata de la ¿cómo se llama? Los pagos de permiso de circulación. Todos se llevan hacia Antofagasta. Y Antofagasta distribuye. Mira, Pulleo.
3: Sí, hay varias cositas que no están bien. No, oye, pero también hay culpa en Calama cuando se le asignan fondos. Si usted no propone proyectos,
4: hay que mandar proyectos.
3: Entonces
4: claro. También
3: acá hay que hacer mea culpa. Si a mí me dice, oye, Leito, tení 1,000,000,000 para que hagas algo en la radio y yo no hago nada. Se pesca y se lleva una radio de Antofagasta.
4: Se devuelve,
3: un ejemplo. Claro. Entonces también hay culpa por acá en nuestras autoridades locales que no hacen proyectos, no ocupan las plata.
4: Hay que aprovechar todos los proyectos, chiquillos, por favor.
3: Hay un montón de cosas que arreglar, terrible.
4: Las juntas de vecinos, por favor, aprovechen los proyectos, mándenlo, el Core le entrega la facilidad. Por favor, ocupen esos proyectos.
3: Claro, sí, pues. Así para ir arreglando nuestra ciudad poco a poco. Oye, tenemos los llamaditos en la línea.
4: Buenos días.
5: ¿Cómo estamos? El 69.
4: No, este que nos hace feliz,
3: El hombre de las calles.
5: Oiga, estaba escuchando ahí al vecino y, pucha, yo sinceramente le doy 100 fichas más.
4: Sí.
5: Realmente hay una despreocupación total por nuestra comunidad.
4: Claro.
5: Es más, yo estuve viendo ¿cuánto se llama aquí en el Facebook? Una que subieron.
3: ¿Ya?
5: Del periodista el Neme.
4: ¿Ya?
5: De Megavisión.
3: Antonio Neme, claro. Él dijo una crítica bien ácida.
5: Hizo una crítica, pero bien, bien fuerte y dura al gobierno. Porque dice la segunda mantiene a Chile.
4: Qué bueno, que lo sepan, claro.
5: ¿Por qué las grandes mineras pagan el impuesto
3: a Santiago? ¿Ya?
5: Porque sabemos que pagan las patentes en en la comuna de la Reina.
4: Conde, Barnechea, claro.
5: Barnechea,
4: sí.
5: Allá se pagan los impuestos de las grandes mineras acá en Chile.
4: Correcto.
5: Y allá Santiago es el que distribuye el dinero, ¿ya? Que le corresponde a las regiones y se lo manda a Antofagasta.
4: ¿Y Antofagasta?
5: ¿Y qué es lo que hace Antofagasta? Antofagasta viene y dice, a Calama le doy el 10%.
4: Claro.
5: A Tocopilla le doy el
4: 5%.
5: Tal le voy a dar el 1%. San Pedro Atacama le voy a dar el 3%. Al final hace esa distribución de dinero y el resto se queda en Antofagasta.
4: Correcto.
5: No por desmerecer.
4: No, si no.
5: Pero lo que yo encontré lógico es lo que decía el Neme. La segunda región mantiene a Chile.
4: Correcto.
5: ¿Ya? Yo me acuerdo de las campañas que se hacían acá cuando estaba don Esteban Velázquez. Las campañas de Loa Región, todas las campañas que se hicieron. Me acuerdo yo que se hicieron bloqueos de calle, se hicieron bloqueos, se cerró Calama para poder obtener el Loa Región. No sé si se acuerdan, ¿cierto?
4: Correcto,
3: sí, me acuerdo.
4: correcto.
5: Ya. ¿Qué pasó con el alcalde Velázquez?
3: Ahora está de senador o diputado.
4: Senador, claro.
5: Ya. ¿Y por qué? Porque lo callaron.
4: ¿Por qué eso digo yo? ¿Por qué tienen que callarlo? Además, ¿por qué nuestro alcalde tiene que ir en representación de ellos? No corresponde hacerle la pega. Sí, mira, siempre tenemos a don Esteban acá. Ojalá pueda venir nuevamente y ahí le vamos a hacer este comentario. Bien directo. ¿Por qué? ¿Quién lo calló? ¿Por qué le cortaron las manos? ¿Qué pasó?
5: Esa es la gran interrogante. ¿Por qué? Porque lamentablemente íbamos bien
4: sí,
5: en camino con obtener el Loa Región. Ahora, si bien está claro de que aquí hubo intervención, me va a disculpar, pero no tengo miedo en decirlo, acá hubo intervención del gobierno en ese tiempo. Y lamentablemente a nosotros nos apagaron todas las ilusiones porque eso significaba quitarle el ingreso directo a Antofagasta.
3: Correcto.
4: Correcto.
5: Entonces, ese abandono político que tenemos nosotros en la región, se nota. Porque como lo dijo el auditor en Denante, en sus comentarios, lamentablemente acá son lindos para venir a hacerse campaña, claro, pero cuando ya están en el puesto se olvidan de la región. Eso. Es decir, de Calama. Específicamente acá.
4: Imagínate que el alcalde ayer en el barómetro dijo: nuestra zona, Loa, tiene que ser región y vamos a luchar por eso. Dijo que tengamos que dejar nuestra vida por la zona. Imagínate, po, oye, cuando tenemos senadores, diputados, que tienen que hacer ellos, po. ¿Ah?
5: Ellos son los que tienen que ser los representantes nuestros ante el gobierno. Ellos. Nosotros no tenemos por qué estar. Sí, está bien lo que dijo el alcalde, se está mostrando, ha ido, ha conseguido cosas para nuestra región, se le agradece. Esa gestión que él está realizando en estos momentos se valora demasiado. Pero también nosotros, también tenemos que pasarle la cuenta a nuestros diputados y nuestros senadores que fueron elegidos por nosotros.
4: Fue democrático, no, claro, claro.
5: Claro, entonces... ella me dio sella.
4: Pero hoy es viernes, nuestro cuerpo no sabe, parecando.
5: Sí, por bueno, eso les digo.
3: Acuérdense.
5: De todas maneras, hay que tener buena memoria. Sí. Y cuando llegue el momento de pasar las cuentas, pasémoslas.
3: Eso. Claro. Oiga, en tres años más vamos a estar con la elección de senadores.
4: Sí, en tres años más.
3: Y acuérdense que van a tomar el tema de Loa Región y que ahí, yo lo voy a llevar a tal. Claro, para que votemos por ello y después que una vez que sean elegidos, se va a dejar nuevamente como lo han hecho todos los años.
4: Exactamente.
5: Todos los años. Eso es, lamentablemente, nosotros somos el trampolín político para la gente que se quiere postular.
4: Yo siempre digo, si tú prometes algo, tienes que cumplirlo.
3: Oiga, debieran hacer una ley. El senador, diputado, el alcalde, el que sea, si promete una cosa en un plazo que no lo cumpla, debería irse.
4: Chao, claro.
3: Claro, porque ya corte la chacota de estar prometiendo cosas para ganarse el voto.
4: Sí.
3: Porque ya todo el tiempo nos mienten. Claro, nos mienten y después le damos el voto de confianza y no lo cumplen. Y se ríen de uno y se quedan en el poder todos estos años, enriqueciéndose bajo la mentira. Ya deberíamos cortarla con eso. Debería haber una ley que si no cumple, para afuera.
4: Exacto, así debería ser.
5: Es que esa es la verdad y eso es lo que realmente debería de existir.
4: Claro.
5: Ahora, segundo punto. Nosotros tenemos que en nuestra ciudad se están haciendo reparaciones y mantenciones, ¿cierto?
4: Sí. Uh-huh.
5: Yo creo que las empresas que están a cargo de esto deberían de avisar que se van a hacer desvíos en ciertos sectores o vamos a hacer mejoramiento en este sector, por lo menos informar a la comunidad, ¿ya?
4: Ya.
5: Porque ahora viniendo desde el aeropuerto hacia Calama, digámoslo así, por la ruta, por la circunvalación,
4: ya,
5: desviaron la ruta.
4: Norte, sur, oriente, ahora, ¿dónde?
5: Que acá a la altura del bypass que hay aquí en el puente de que uno toma para Chiu-Chiu, para...
4: Ah, ya, acá en el sector norte, ya.
5: Ya. Antes uno seguía directo, ahora no, ahora tiene que meterse camino hacia Chiu-Chiu y hacer la vuelta en U alrededor de allá arriba, de ser más allá de...
4: No te puedo creer.
5: Que hay. Claro, hay que hacer la vuelta en U, imagínate, el tráfico de la gente que va a las mineras, más el tránsito que nosotros estamos generando, viajar por la circunvalación e irnos por ese terreno,
4: claro,
5: dar la vuelta en U sabiendo que vienen vehículos de retorno de las mineras. Mm. Entonces deberían de tener un poquito más de criterio,
4: claro,
5: en informar esa situación, porque tú te lo contas de la noche a la mañana.
4: Va a haber un desvío, tenían que informarlo, claro que
3: con
4: sí,
3: un par de días de anticipación, por lo menos.
4: Anticipación, claro.
3: Oye, exactamente. Ahora con los correos, con los correos electrónicos instantáneos, o sea, ¿qué les cuesta?
4: Momento.
3: O por último, dejar a una persona encargada y llamar a todos los medios.
4: También.
3: ¿Cuánto se va a demorar? ¿Uno o dos días en llamar
4: cada
3: a todos los medios?
4: Cada empresa tiene una persona encargada.
5: ¿Tiene un gestionador?
4: Claro. Un gestionador.
3: Es pura flojera, no mala cuestión.
5: Eso. Y avisarle a los amigos conductores que los camiones con carga ancha o camiones que son articulados, que son de sobrediámetro, que no pueden ingresar a la ciudad. Porque ya aquí en Balmaceda se pasaron a llevar ayer unos postes,
3: sí,
5: y tuvimos todo el día de Balmaceda sin semáforo y camino cortado.
3: Oiga, y también lo que digo yo, hay que empezar a revisar la altura de los cables. Porque siempre le echamos la culpa a los camiones, que claro, no tienen que entrar en la normativa, pero también nadie legisla, nadie ve a qué altura tiene que estar el cable, porque llegan, oye, contraté TV Cable, viene, lo ponen como caiga, ¿no? Y no cumplen la normativa 4 metros 20.
4: Exactamente.
3: ¿No? Entonces, claro, pasa un camión.
5: Ya los postes llegan, ¿verdad?, a estar curcos ahí con tantos cables. Sí.
3: Oye, y la ley eso de retirar los cables todavía no se cumple, todavía no lo han hecho. Ahí están un montón de cables.
4: Comenzaron re bien.
3: En desuso.
4: Lo dejaron, claro.
3: Entonces, todas esas cosas tienen que ya ejecutarse.
4: Exactamente.
5: Bueno. Eso es el día a día.
4: ¡Cariño!
3: De ahí seguimos pelando.
5: Vamos a pelar más rato a la vez que hay que andar en ceremonia.
3: No, oiga. Primera vez. Que no trajo ni un canapé, güey. No trajo ni un cuchuflí.
4: ¡Ay, qué
3: golosa!
5: Después lo voy a preguntar a la vez, si es verdad que el alcalde truena el dedo y
3: vuelve, vale. Sí, no, eso es verdad. Así sale corriendo, tío.
4: Claro, corriendo.
5: Ya, amigo.
4: Ya, cariño, besito, gracias.
5: Ahí nos estamos viendo.
3: Vale, chao.
4: Bien, cariño.
3: Oye,
4: bien.
3: ¿Se nos pasó la hora? Sí. ¿Vamos a la pausa?
4: Vamos a la pausa inmediatamente y ahí seguimos recibiendo su llamado, cariño.
3: Ahí seguimos pelando.
4: ¡Eso!
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7: Son las 9:39.
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1: Me mareo.
2: Este fin de semana nos mareamos, chiquillo.
1: ¿Dónde? ¿Dónde está para ir al cielo nomás? ¿A dónde hay que ir a marearse?
2: No sé, hay que aprovechar el fin de semana y vaya a cualquier parte. Menos a la parcela, porque la están clausurando. Ten con cuidado.
1: Ay, ay, ay.
2: No, mi parcela me la clausuraron.
1: Chuta, ¿ves? Sí.
2: Estaba metiendo mucha bulla.
1: No, encima, claro, no. Estáis mal, Bexia.
2: Muy mal,
1: muy
2: mal.
1: Te estáis descarriando.
2: Estoy soltando la rienda.
1: ¿Qué te está pasando, no,
2: Quiero vivir y disfrutar cada minuto de la vida.
1: ¿Estáis gozados ahora? Ya. Veamos un gozado acá en línea ahora.
2: Buenos días, calado.
3: Leito.
2: ¿Qué pasó?
3: ¿Qué leyeron de la Muni un día en la mañana?
1: No. Nada. Estamos con el Juanito DJ, estamos enojados porque dijimos hoy día nos desayunamos que la Bexi iba a traer por lo menos dos bolsas con cosas ricas. Oiga, no trajo nada, ni una amiga.
3: No
1: trajo ni una candy.
2: Juanito, no.
3: Usted estaba tomando desayuno con palta.
1: Ayer por lo menos la Rosita se rajó con un desayuno con palta, pero acá la Bexi no trajo nada hoy día.
2: Pero Juanito, y yo no le decía al Leo, perdóname, Juanito.
1: Como dijo el otro oyente recién, se lo comió todo.
2: Se lo comí todo.
1: No, se puso goloso.
2: Juanito, no era desayuno, yo me fui sin desayunar, ya me desmayaba de hambre. Oye, terrible, fue
1: no,
2: un
1: yo
2: break.
1: Yo no le creo.
2: No me crees. No. Tuvimos un break después a las 2:30, ¿cacha?
1: No, yo no.
2: Dos y media, un break.
1: Yo creo que con el alcalde se juntaron ahí y se comieron todo.
2: Lo comimos todo.
1: Se pasaron hasta la lengua, yo creo.
3: Encima lo que sobró a la bolsa.
1: Claro, y el resto lo terminó con el peruano ahí.
2: Exactamente.
1: Claro, y acá los colegas de la radio, ¿qué? Nada, pues no, Juanito, ¿qué dices tú?
2: Sí, que me estaban esperando en la puerta, Juanito. Chuta. Y si llevas ahí algo.
1: Juanito le movía las dos colas. Y nada, Juanito, nada.
3: Juanito tenía más hambre que el
1: chavo. Sí, claro. Uy, nada, no lo trajo nada. Le pasó la mano por la cabeza y nada más.
3: ¿Por la bandeja?
1: Sí, por la cabeza principal, sí, pero nada más. Pues. Estamos mal.
2: Pero mira, lo importante es que la pasé bien, Juanito, en el barómetro. Me enteré tantas cosas maravillosas y esperanzadoras para nuestra ciudad.
1: Mira cómo cambió el tema. Sí, estamos mal, Juanito.
2: Estamos mal.
3: Estás escuchando lo que estáis hablando sobre de los diputados, todo eso.
2: Claro.
3: Eso es pura verdad nomás.
2: Sí, siempre.
1: Son los vende humo.
3: Sí. Así que, ¿qué vamos a hacerle?
2: Algo les debe pasar, ¿ah? Porque mira, si empiezan con tanto entusiasmo, ofrecen tantas cosas y después llegan al Senado, tienen el cargo y se apagan de un de repente.
1: ¿Sabes lo que pasa? Que estos chiquillos tienen el don de la palabra. Ellos hacen curso de oratoria. Entonces nosotros somos la ovejita y caímos todo en el canasto y les creímos, miramos el sol brillar y después, cuando salen elegidos se nos nubla todo.
2: Se nubla, claro. Algo debe pasar. ¿Cómo lo amenazarán? Mira, me hace acordar lo que pasó una vez en el Hospital del Cobre.
1: ¿Qué pasó? ¿Ya? ¿Qué pasó?
2: Resulta que los médicos teníamos especialistas maravillosos, espectaculares. Y yo te lo digo porque a mí me pasó con un especialista. Que cuando yo le dije, oye, ¿por qué no me hace este examen mejor? Sí, te tenemos las manos amarradas, no podemos. Por costo. No, Dios mío, señor, la salud no se compra en ese evento.
1: En todo caso, Bexi, el examen de la próstata es para los hombres, ¿sí?
2: Entonces fue por eso. Nada que ver,
1: te equivocamos.
2: Me equivoqué. Era para hombres nomás.
1: Sí,
2: no me equivoqué. Ya, retiro todo lo dicho.
1: No, es verdad, oiga, qué terrible lo que nos pasa.
2: Le cortan las manos.
1: Esto viene de mucho tiempo y va a seguir igual.
2: Ahora, hasta que yo no ocupe el cargo.
1: Claro, ahora ¿con qué nos van a venir en 3 años más?
2: En 3 años más, sí.
1: ¿Qué nos van a prometer?
3: Esto era para largo. Ya mis niños los estoy escuchando y pasen un buen día, no pasen rabia.
1: No, ¿para qué? ¿Para qué vamos a pasar rabia?
2: Disfruta, ya, chao.
1: Cuídatelo, cuídatelo.
3: Oye, el lunes los voy a llamar temprano porque tengo de cumpleaños a mi hija.
2: Ah, ya, pues, ay, muy bien. Dios, vamos, ahí nos preparamos, ya, bonito.
3: Vale, vale, chao.
2: Chao, chao, chao, cariño. Muy
1: oye,
2: bien.
1: Oye, que se lo cuide, ¿eh? Se lo cuide. Se lo cuide. No, el riñón, digo yo. ¿O no, Juanito? El riñón, sí, claro.
2: Oye, vamos, tema musical, por favor, chiquillos. Disfrutemos la mañana. Hoy es viernes.
1: Vamos con los primos del Humaco. Este otro tema se llama Bailando.

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3: Bueno, ahí está nuestro número cuartofónico.
4: ¡Correcto! La línea estaba abierta, así que yo... Oye, subió la bencina, Leo, ayer, por Dios. ¡Oye, terrible! Y el diésel, el diésel subió más que todo.
3: Oye, he escuchado gente que dice, ¡el gobierno tiene la culpa! Oiga, y no es así, no. La falta...
4: No es así, no es así.
3: No, el problema que tiene Donald Trump con Irán. Ellos son los culpables que estén subiendo los precios con esta guerra que no para. Claro, y además vaya preparándose porque Estados Unidos aumentó su deuda externa de 39 mil billones de dólares a 40 mil billones de dólares. Y ellos son los que producen el dólar. Y toda la economía del mundo está basada en el dólar. Y si ellos tienen ese problema, a nosotros nos va a afectar igual. Así que súmele, aparte de esta guerra que tienen ellos, el problema económico que tiene Estados Unidos. Ellos estornudan y nos resfriamos todos nosotros.
4: Sí, verdad.
3: Así que, vaya completo. No le eche la culpa tampoco al gobierno de eso también.
4: No, es un problema
3: global, porque es una economía global. Así que sí, es lamentable lo que está pasando. El Melco está funcionando, ¿ah?
4: Ya está funcionando.
3: Si no, hubiera sido peor el aumento.
4: ¡Ay, Dios mío!
3: El Melco por lo menos está funcionando.
4: ¿El dólar a cuánto está hoy día? Como a 900 y tanto, 918 parece.
3: El dólar, veámoslo al tiro, Juanito DJ, que es el hombre de la economía.
4: Si le conviene comprar dólares o no.
3: Mire, el dólar hoy día, según Juanito DJ, ¿ya? Está a 948, el vendedor y el comprador está a 898. Todavía están los márgenes... Normales, pero
4: ya.
3: Con esto que está con problema económico Estados Unidos, capaz que se dispare el dólar.
4: Sí, eso estoy pensando.
3: Y nosotros compramos o importamos en dólares, pues.
4: Exactamente.
3: Y si el dólar sube, le va a subir a usted el precio de las cosas que compra.
4: Correcto.
3: Entonces la economía, el sueldo que usted tiene, no le va a alcanzar. Bueno, a usted le casa,
4: no,
3: tiene mucha plata.
4: No, a mí me sobra la plata.
3: Juanito, el fardo de pasto te va a subir, pues, Juanito.
4: Sí. Claro, sí. Sí.
3: Así que vas a tener que empezar a producir tu propio pasto, ¿no, Juanito?
4: Sí. Claro. Correcto.
3: Entonces la economía, el sueldo que usted tiene, no le va a alcanzar. Bueno, a usted le casa,
4: no,
3: tiene mucha plata.
4: No, a mí me sobra la plata.
3: Juanito, el fardo de pasto te va a subir, pues, Juanito.
4: Sí.
3: Claro, sí. Así que vas a tener que empezar a producir tu propio pasto, ¿no, Juanito?
4: Sí. Claro. Yo voy a hacer una completada y quiero más plata, más

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0: Fíjate que se están robando las llaves del agua, ¿cómo es
1: no,
0: posible?
1: No, pues no puede ser, pues ¿cómo sí. tanto, oiga?
0: Fíjate que los vecinos del Comité de Agua Potable
1: ¿ya?
0: sufrieron el robo de las llaves de jardín,
1: oh.
0: la que se encontraba nueva. Tú sabes que están poniendo los medidores de agua
1: ¿ya?
0: como en un cuadradito nomás, así bajito, ¿ah?
1: Así.
0: ¿Cómo lo vamos a tener que tener entonces con alambre de púa? Porque se lo roban igual,
1: po. Oye, ¿cómo pillaron ese compadre? Y sí. Dale un par de cachuchazos ahí.
0: Dice que están pidiendo a las autoridades, dice... que apoyen a los residentes del poblado con mayor seguridad, pero, por favor.
1: ¿Cómo? Oye, dejan todo el agua ahí.
0: Claro, corriendo, se roban las llaves, porque son de cobre, pues se venden.
1: Claro,
0: oye, qué terrible, Dios mío, hasta dónde llegó la delincuencia. Chiu Chiu era un pueblito tan tranquilo.
1: Tranquilito,
0: Leo.
1: Sí.
0: No, era espectacularmente tranquilo. Así que por lo menos eso está pasando por la música, la radio, impotencia.
1: Oye, pifia para todos esos compadres, ¿eh?
0: ¡Pifia! Claro.
1: Qué terrible, ¿eh?
0: Claro que sí, así.
1: Fíjate que contrataron un guardia, un vigilante, Juanito.
0: Ah, Juanito.
1: Con la luma ahí, ¿eh? Te pillé, pa, lumazo ahí, ¿eh? Qué ya. terrible, ¿eh?
0: Oye, ¿tiene el partido con el UA?
1: El sábado.
0: El sábado, ya.
1: Mañana, o sea,
0: autorizaron
1: mañana.
0: Un aforo, ¿ah? De más de 4.000 personas.
1: 4.000 nomás.
0: Ah.
1: Bueno, hay crítica por eso, pero es que la gente tampoco entiende. Oye, dice, ¿cómo? Dice... la directiva, ¿cómo aguantar 4.000 personas? Oiga, hay una emergencia.
0: Claro.
1: Allá en Tocopilla se llevó personal de carabineros.
0: Están todos desplegados.
1: Se llevó bomberos. Todo está en la emergencia allá.
0: Sí.
1: Entonces, para un partido que se supone de alta convocatoria, porque Unión Española es uno de los grandes del fútbol, con Cobreloa, vendría mucha gente y ya. No hay personal de carabineros para eso. Entonces, por eso, la autoridad decidió dos opciones. O se posterga el partido o se juega con un aforo reducido. Elige usted. Entonces, ¿qué dice Cobreloa? Chuta, ya, ¿sabes qué? Juguemos el partido porque tener un partido ya aplazado, ya le aplazaron desde Wander, otro más aplazado, complica la situación, ¿no? Porque si usted lo aplaza y se le lesiona a otro jugador, ¿no? Entonces prefiero Cobreloa tomar el aforo de 4.000 personas.
0: Ya, qué bueno. Así que mandaron este comunicado, chiquillos. Así que como institución, dice, entienden que la seguridad y el bienestar de nuestro vecino es la prioridad absoluta.
1: Correcto.
0: Así que en este momento se agradece de antemano la comprensión de nuestro fiel hinchada ante la medida que se tomó, ¿ya?
1: 4.000 nomás el aforo.
0: 4.000 nomás el aforo, chiquillos, sin quejarse.
1: Y otra cosa, además, que cuando le dan mucho aforo van 3.000 personas siempre.
0: Sí, sí.
1: ¿Sabes cuándo vienen ahí? Cuando Cobreloa juega con el Colo, la Chile, o cuando es una final, ahí va la gente.
0: Ahí está, ahí van.
1: Pero los partidos normales, por ejemplo, el Copa Chile, fueron como 1.000 personas.
0: Ay,
1: y ahora al 4.000, ¡ay, se quejan! ¡Qué
0: sí,
1: terrible!
0: Sí, tienes razón, tienes razón.
1: O no, Juanito, sí. Tirado las mechas, ¿no?
0: Ya, cariño, vamos a una pausa. Vamos. Volvemos inmediatamente,
2: ¿eh? No te cambies. 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
3: Son las 10 de la mañana. Un minuto.
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2: Eso, ya estamos de regreso. Oye, parece, ¿o se fue?
3: Se fue el llamado. Ahora llamen, ahora podemos.
2: Ahí está llamando.
4: A ver, atento, hello.
5: Hola. Hello, atento. Buenos días a todos.
3: Ay, qué gusto saludarte, cariño.
2: Hoy estamos hablando con el hombre de nieve.
3: Oye, aquí, ¿tú me podís salvar la vida, Fernando?
5: No, Betsita, lo lamento mucho. Al aire le digo no. Estoy sentido con usted en grado sumo.
3: ¿Qué pasa? ¿Qué te hice?
5: Lo que no me ha hecho, eso es lo importante. Nos privó de su presencia, de su compañía. Ojo que Leito ahí estaba, cabizbajo, pero el hombre al pie del cañón, como siempre, la vieja escuela.
2: Ahí estábamos ahí, pasando hambre.
3: Yo estaba muriéndome de hambre.
2: No, Juanito, el que más lloraba.
5: Juanito hizo casi todo el programa, pero se sacó adelante. Ves, si yo le quiero pedir explicaciones públicas,
2: queremos ver qué pasó.
5: Hay que ser dirigente, sí, hay que tener...
3: Pero Fernando, yo soy la reina de Calama, la embajadora.
2: Que queremos saber qué pasa, porque el alcalde hace así, ¡cha! Y corre. Ya, llama. Chamorro y...
3: Me emociono.
2: ¿Qué pasa? Ya, explicaciones públicas.
5: Ni siquiera arranca cuando llama el jefe.
2: No, nada.
5: El dueño de la radio. No, ella no. Llama a don Eliezer y misteriosamente perdemos a la reina.
3: Me llego a tropezar.
2: Sí, no, corre al tiro ahí.
5: Así que no sé, si yo creo que después de Fiestas Patrias vamos a organizar como... Mira, me estoy mandando las partes. Vamos a organizar con Juanito un concurso de reemplazante de la reina. Traeremos la reina Huachaca. Traeremos la reina del mote con huesillo.
2: La reina del canapé.
5: La reina del canapé. Oiga, y trajo algo, ¿no?
2: No trajo nada. Si es de lo peor.
3: No. Oiga, por eso te estaba pidiendo ayuda, pues, Fernando, porque...
2: Hoy estamos sin desayunar todavía.
3: Lo que pasa es que ayer no fue desayuno, fue una charla.
2: No, eso es mentira.
5: Esa de la charla es muy vieja, no, muy antigua, es la chiva.
2: Cuéntate una nueva.
5: ¿Ah? Oiga, mira por la ventana de los estudios 4 y 5 de la radio, verás que hay un sol grandote, porque anda con bufanda, Betsy.
3: Me estoy tapando, porque eres en un hotel.
2: Oye, está pasada amiga la bufanda encima.
5: Oye, qué terrible.
3: No, yo entré, no pensé que era una charla. Entré al hotel y dije, ¿en qué habitación me están esperando? No, es una visita, en un salón de charla.
5: Ah, dijo usted con público.
3: Claro. Yo pensé que era privado, estaba emocionado.
5: Bueno, lo importante es que nuestra reina llegó con más aura que nunca.
2: Oye, llegó chascón así. Bien extraña la cuestión, Juanito.
3: Eso es bullying.
2: Llegó
3: es
2: todo
3: bullying.
2: Chascona. No,
5: pero ahí va a cuentear otra vez, va a decir que se vino en moto o en scooter.
2: Lo malo que el lápiz labial corrió también.
5: Ay, qué terrible, Leito. No sé. Hay que tomar cartas en el asunto.
2: Como diría Bombo Fica, sospechosa la voz.
5: Muy sospechosa. Pero bueno, demos vuelta a la página. Vete que no se vuelva a repetir, por favor. A usted, única grande nuestra, de la 90.7 FM.
2: Sí. Vamos a hablar ahí con el Chamorro, ¿eh?
3: Está bien.
5: Se viene septiembre. Estimado Leito, zorro de corazón, que habían tres alternativas. ¿Eh?
2: Sí.
5: Yo escuché a la autoridad el día de ayer.
2: Sí.
5: Y se podía jugar
2: sin público,
5: a puerta cerrada también.
2: También se me olvidó, sin público.
5: Sí. Entonces, si dieron 4.000, listo, a su orden, llenen los 4.000 cupos. Y los que no vayan al estadio, vamos a la nieve el sábado y también el domingo, ¿ya?
2: Sí,
5: y cuando dan más aforo no llegan los 6.500.
2: Es verdad.
5: Llegan los 6.400. Entonces, ay, y molestar, reclamar por reclamar, no.
3: Mejor no, mejor no.
5: Se pierde la base.
2: No sí. tiene sentido.
5: Hay que apoyar y que vayan los que han ido sosteniendo la campaña del zorro todo el año, pues.
2: Sí, pues esos son los que valen, sí. Las buenas y las malas.
5: Domingo por medio está ahí, y si uno no puede ir, lo escucha a través de la radio, de las emisoras, de redes sociales, y lo importante es apoyar y alentar, y la gente Exacto. que vaya al estadio, oye, alentar, cantar, hasta romper la voz, el tablón, bueno, ahora son de cemento, pero...
2: a meter bulla, a gritar ahí.
5: Claro,
2: oye, que por ahí me dicen
5: la localía,
2: pues. Me dicen que llega la Bexi, como grita todo el día.
3: La gritona.
5: Yo no apoyaría mucho, me estoy poniendo político, yo no apoyaría mucho esa moción porque que el entretiempo esté más largo, más extendido ahí en el camarín con los jugadores, y yo la conozco.
2: Oye, también puede ser, lo va a desconcentrar a los cabros ahí.
5: Se me va a la caseta de la radio que transmiten el partido en vivo y perdemos a la vez, y después la vamos a tener que ir a buscar allá a rescatar.
2: Oye, capaz que en el entretiempo agarre el micrófono y se ponga a cantar ahí.
5: Capaz que se vaya a Radio Kumahuel.
2: ¡Ay, cabacito!
3: La Kumahuel,
2: mira, hoy. En una de esas ahí.
3: Sí, pues me dejan atrapar.
5: Que Juanito le haga firmar el contrato de exclusividad de inmediato. Oye,
2: ya Juanito. Oye,
3: yo nunca lo he hecho en una caseta de estadio. De no, pues de dirigir el partido. Nunca lo he hecho, sí.
2: Nunca lo he hecho, ¿ah?
3: Nunca lo he hecho. En una ocasión,
5: son las 10 de la mañana, 10:16. Oiga. Eso, saludarlo. Para la hora del dato y aviso, por supuesto, a ver si Leito, Juanito, me pasan el aviso. Todavía quedan cupos sí. para ir a la nieve. Los que no vayan al partido, los que tengan su entrada comprada, vayan a alentar a Cobreloa. Oye, por supuesto, sea un triunfo.
2: Vamos a explicarle a Bexi que no sale el dato. Lo que pasa es que ahora Fernando se llama Frosty.
3: Ah, Frosty.
2: Se llama Frosty. Frosty. ¿Ya? El muñeco de nieve.
3: El muñeco de nieve.
2: Sí, porque el día sábado él va a hacer un tour para la gente que anda haciendo.
3: Autorizado.
2: Con sí. todos los papeles legales, con el permiso 80, con Qué GPS. Bueno. Ese, no, oye, no, con fuiste, profesionales al volante.
3: Oye, no fuiste tú el que te quedaste enterrado, ¿verdad?
2: No.
5: Enterrado yo me he quedado, pero no en la nieve.
2: Igual que Juanito. Pero Juanito es 4x4.
5: Juanito descubrimos que era. O sea, se sabía, pero lo confirmamos que es 4x4.
2: Sí, Juanito es 4x4.
3: Tienen que ser conmigo por 4x4. ¡Ah, qué lindo!
5: Va a ser un viajecito o tour familiar. Ya estamos casi completos, una máquina, no es un bus, es un furgoncito bien cómodo.
3: Ya.
5: Perrito papurri papá va a ir a hacer monitos de nieve. Ya vamos a hacer un Juanito, claro. Vamos a hacer un Leito y una corona para la reina. Yo sé que usted va en vehículos institucionales.
3: No, yo voy en mi jeep.
2: Con todos los permisos.
3: 8x4 claro. voy yo, la de
2: 8x4. Con buenos neumáticos.
3: Sí.
2: Buenas luces.
5: Así que,
2: GPS, buena música.
5: Y como estoy sentido, por eso nomás reina no lo invito, porque yo estoy sentido, soy sensible, soy más sentido que el pito de las 12.
2: Oye, va a ir incluso, creo que va a ir el viejo Pascuero. Con Frosty.
5: Me gustó el apodo, yo pensé que me iba a decir el Yeti, el
2: monstruo. No, con el muñeco Frosty.
3: Te dijeron Frosty.
2: Y por ahí creo que también va a ir el amigo de Juanito, que es Rudo. Sí,
5: vamos a ir a buscar los renos.
2: No por los cachos, sino que por la nariz roja.
5: Oiga, por ahí un colega camionero me dijo del gorro y la muerte, nadie se salva,
3: eso es verdad.
2: No, hablamos por la nariz sí. roja nomás, ¿eh?
5: Sí. Claro, correcto.
2: Así que, pero aproveche de dar el número para que los chiquillos, porque me estaban preguntando ahí el valor y cosas, mejor que lo llamen directamente a su número.
3: Aprovecha.
2: Sí, pues, demos número.
5: Quien esté interesado entonces en ir a dar una vueltecita a la nieve, vamos a ir camino a Ollagüe, por la ruta hacia Ollagüe, Dios mediante, y si Carabineros nos da la autorización, nos da la pasada, como se dice. Aunque las condiciones climáticas...
2: Están buenas.
5: Tienen las rutas, sí, están buenas, están positivas. Ya, más 56.9, 95, 77, 8705.
2: ¿Ve?
5: 20.000 pesos los adultos, 10.000 los niños, pero si va una familia igual hacemos nosotros
2: un cariño.
5: Dice nomás, claro, y si dice escuchamos la publicidad en la radio Alegría, soy auditor de la radio con mayor razón.
2: Y encima Frosty le ayuda a hacer un muñeco de nieve.
5: Sí, correcto. No, todo, todas las condiciones dadas, así que
2: le, le presta hasta la zanahoria.
5: Un día para ir a pasar una tarde grata ahí en la nieve, ver ese paisaje que es poco común.
2: Oiga, no
5: tenemos acá en la altura, pero con estas cosas, eventos climatológicos que han ocurrido, ir a pasar un...
2: Oiga, y hay que aprovechar porque usted sabe, con este sol tremendo se va a ir rápido la nieve, así que hay que aprovechar.
5: Sí, de hecho habían unos sectores cercanos y ya con la temperatura del día de ayer y con la ausencia de la Betsy en la señal de la 90.7, ya
2: todavía queda nieve.
5: Se derritió.
2: Ahora que está la Betsy al aire ya se calentó la cosa y
3: empezó a derretirse. Yo derrito todo.
5: Claro, no, así nomás es, pues. Así que eso, pues, insisto, vayan a apoyar al zorro.
3: Ya.
5: Los que no vayan al estadio, podemos ir a la nieve y tomen las precauciones, ropa de abrigo, nada de... También unos graciosos me consultaron si se podía beber, consumir alcohol, alguna cosita en la máquina, y no, porque eso es parte para el conductor. Bueno, los que sabemos de las leyes de tránsito.
2: Claro, unos querían llevar ron, querían llevar ron para el frío, decía.
5: Claro, me decían dron o ron, pues yo no entendía. Un dron es esos helicópteros pequeñitos que vuelan para grabar, y ron es para abrigar el cuerpo, pero no. Chocolatito, tecito, café.
3: Ya.
5: Esos souvenirs sí están autorizados.
2: Algunos se parecen al perro San Bernardo, pero es otra cosa, ¿no?
5: Claro, no. Y nada de vuelo no autorizado. Ya ninguna otra embeleco, alguna otra cosita, porque van niños. Entonces
3: hay que ser
5: respetuoso, hay que ubicarse.
3: Hay que ubicarse.
5: ¿Ya? Entonces, que si llevan cositas, lleven bolsitas de basura para que no dejar
3: residuos por ahí.
2: Claro, contaminación.
5: Residuos, cierto, contaminación, esas cositas. No, sí, se puede hacer turismo.
2: Oiga, yo voy a pagarle el pasaje a la suegra, a ver si la dejan enterradita por ahí.
5: Eso tiene otro
2: precio.
5: Creo que se va a pegar la mía.
2: Oiga, y capaz que con lo malo que se van a desenterrar solo.
5: Encima leíto que tengo la misma mala suerte tuya. Suegra mía, niña de otro.
2: Capaz que salga el operativo de rescate y la encuentren al tiro, encima.
5: Perfecto. Oiga, muchas gracias. Bienvenido a Betsy de nuevo. Ojalá que, no es por nada, pero ojalá que don Eliezer se demore en llamar, porque si no, Betsy llama, usted se desaparece.
2: No, se vuelve loca.
5: Loca.
2: Te volviste loca porque llamó el cielo.
3: Al lado de él, soy su reina.
2: Loca.
4: Y oiga, no es chiste. Pepita,
5: don Eliezer tiene muchas. Sí. Muchas seguidoras, digo yo.
3: Sí, sí. Porque yo soy la preferida.
2: Le encantan las locas.
3: Le encantan las locas.
5: Oiga, que tengan un excelente día viernes, un excelente fin de semana. Estamos en contacto. Bendiciones. Y siempre en la sintonía de la número uno.
3: Gracias, Fernando, que esté muy bien.
2: Gracias,
3: cariño.
2: Frosty, gracias.
5: Chao.
2: Ahí estaba Frosty, ¿eh?
3: Ay, señor, chiquillos, la mañana va a pasar volando. Recuerden que tenemos el operativo de esterilización y abren los cupos a las 10:30 de la mañana. Ya comenzaron desde ahora, ¿eh? Sí, ya están abiertos los cupos, chiquillos, para la operativo de esterilización masiva. Tenemos llamado.
2: Tenemos llamadito directo de la nieve. ¡Aló!
3: ¡Chalao!
6: ¡Aló!
2: ¡Hola!
3: ¡Hola, mi amor!
6: ¡Hola, caballero cachú! Me dijeron que le estaba creciendo los cachos.
2: Oiga, pero ¿para qué molesta al Luchito? ¿Se está recuperando? ¿Para qué molesta al Luchito, oiga? Se está recuperando el Luchito, no, ya le dije cachú. Luchito, ¿escuchaste cómo te está tratando tu señora, Luchito?
3: No está tratando de cachú, por favor.
2: Da igual que el chiste que le conté los rodillas, Bexy.
3: Luz mira,
2: no puedes hacer así con Luchito. No, y en su cara.
6: El leito.
2: Te vamos a castigar, Luz mira, te vamos a castigar.
6: estaban hablando de los cachos.
2: Te vamos a censurar. Te vamos a censurar. Oye, se está recuperando el Lucho y le dice cachú. Luchito, no. Ahora está arreglando la.
6: Estamos escuchando de temprano.
2: Qué terrible, Luchito. Oye, castígala, Lucho, castígala.
6: Ya lo está escuchando.
3: Ya, saluda a Luchito. Bendiciones, Luchito. Ay, por favor, date fuerza con esa mujer, cariño.
2: Pónele algo en la boca. Qué terrible. ¿Cómo estamos, Lucho?
3: ¿Cómo vamos?
5: Vamos bien, gracias.
2: Qué bien. Hoy se nota mejor ahí en la boca,
3: sí,
2: Lucho.
3: Sí, pues Luchito, a tirar para arriba nomás.
5: Hay que tirar para arriba, ¿no? Sí,
6: nos vamos a Chocopilla hoy día.
3: ¡Ah, qué lindo!
2: ¿Cómo van a llegar? ¿Ya despejaron la ruta ya,
3: sí,
2: no?
3: Sí, está despejada.
6: Sí. No, están despejando.
2: Oiga, pero ¿y su casita sufrió algún daño por ahí o no?
6: Sí, lo mojamos.
3: Ah, oh. Se mojaron ya.
6: Y el techo se me estaba cayendo.
2: ¡Ay, chuta!
3: Ahí están todos preocupados
6: por la cocina. Y la cocina, para el lado de la cocina, igual se me estaba mojando.
2: Chuta. Oye, ojalá que yo la autoridad lo oyera.
6: Me había quedado acá.
3: Claro, mejor.
6: En mi casita primero.
2: Sí. Sí, oye, ojalá que le ayude la autoridad a arreglar rápido la casita, porque Luchito necesita ahí reposo, descansar.
3: Correcto.
2: Y usted también a cuidar a Luchito, si no la vamos a castigar, ¿ah?
6: No, tengo que... Lo voy a mandar a trabajar.
2: ¡No, Luchito, te dije, Lucho!
3: Por favor, Luchito, no le hagas caso, quédate en la camita.
2: Lucho, cámbiala.
6: No, está más delgado ahora.
2: Ya. Para mejor todavía, Lucho, encállate nomás, arréglate y cámbiala.
3: Y empieza a salir.
2: Sí, bo.
6: ¿A quién lo hago con usted?
3: Sí, pues.
2: No, le va a buscar una reemplazante a Lucho.
3: Le va a buscar una que es más vivita.
2: No, una mejorcita que lo quiera, bo. ¿Cómo la mandás a sacar al tiro, eh?
3: No, mira, yo le voy a buscar una que tenga plata para que lo cuide, una que tenga plata.
2: No, le vamos a decir una canción abusadora.
3: Abusadora.
6: Oiga, Leito.
2: ¿Qué pasó?
6: Ya está bueno que descanse ya, porque tiene un mes y medio de caje.
2: No.
6: 8 meses descansando.
3: Ah, mira, y quiere mandarlo a trabajar.
2: Hoy está bueno que descanse, ¿no? Siga descansando, ¿no,
6: sí,
2: Lucho?
6: No, pues ya está bueno que no vaya a trabajar. Ya.
2: No, sí, muchos años trabajando en Lucho, así que no.
6: No, ya está bueno ya que se vaya a trabajar, lo voy a mandar apenas llegue.
2: No. Le vamos a mandar un par de cariñosas para que lo sigan cuidando.
3: Claro.
2: Unas cariñosas que encima trabajen y lo mantengan. ¡Ay, se llegó a hogar!
3: ¡Ya lo mira! ¡Chao!
6: Esto que lo una música.
2: ¡Sí! Ya,
6: pues. Le dedico esa. Somos curados.
2: Sí, encima es curado. ¡Ay, Dios mío!
6: A su vaca y al Leito.
2: Ya, bueno, más chiquillo. Vale. ¡Cuídate, Lucho! ¡Cuídatelo!
3: ¡Saludos, Luchito! ¡Saludos!
6: ¡Uy, uy! ¡Chao! ¡Saludos! ¡De hecho, ya lo hablamos el lunes!
2: ¡Bueno, va!
3: ¡Listo!
6: Oiga, no se olvide esa canción, ¿ah?
2: ¡No me olvido! ¡Bueno!
6: ¡Tomás!
2: Ya. Yeah.
3: Ya lo mira.
2: Qué terrible hoy. Ya vamos, temita entonces.
3: Vamos, tema,

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0: Son las 10 de la mañana, 31 minutos.
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2: Eso somos nosotros.
0: Correcto, ya estamos aquí de vuelta, chiquillos, y tenemos los titulares para destacarlo en esta mañanita.
2: Titulares, así que vamos.
0: Atento.
2: Titulares.
0: Sí, ayer estuvimos en el barómetro, sí, pues chiquillos, y contaron, el barómetro rechazó a privatizar Codelco y la delincuencia marca la agenda comunal.
2: Eso en la ciudad de Calama.
0: Sí, pues. Claro. La delincuencia y también la contaminación ocuparon los primeros lugares, chiquillos, ¿ah? Así que excelente, estábamos contentos, aplaudíamos de pie por lo que estaba pasando, ¿ah?
2: La contaminación, yo creo que es la prioridad número uno para por lo que tiene que ver con la salud.
0: Sí.
2: Porque es muy caro la salud en Chile.
0: Muy cara. Uy, qué terrible.
2: Oye, las medias filas, las medias colas.
0: Sí.
2: ¿O no?
0: Exactamente.
2: Sí.
0: ¿Eh?
2: Y eso de privatizar Codelco, muy difícil. Muy difícil que lo privatice.
0: No, cierto, es difícil.
2: No, sí, de repente lo utilizan como campaña, pero de aquí a que se privatice, muy, muy, muy difícil.
0: Sí. La brigada número uno motorizada de nuestra ciudad de Calama conmemoraron el natalicio de Bernardo O'Higgins.
2: Bernardo O'Higgins, ayer.
0: Con un desfile.
2: El día de ayer, ¿ah?
0: Sí, muy bien. Sí,
2: el padre de la patria.
0: Pues a mí que me encantaba de esta fecha porque los álbumes eran maravillosos, ¿ah?
2: Sí, pues.
0: Teníamos que ser álbumes.
2: Oye, siempre Bernardo O'Higgins se ve con las chuletitas grandes.
0: Sí, el grande.
2: Y el pantalón blanco tipo el que usa Miguel, ¿ah?
0: Sí, apretadita.
2: Claro. El padre de la patria, ¿ah? Y que fue a morir allá a Lima.
0: Sí.
2: Solo, triste y abandonado, de ahí viene el dicho, el pago de Chile.
0: El pago de Chile, correcto.
2: Qué terrible, qué terrible. Ya.
0: Bueno, te voy a contar que una ceremonia anuncia la reactivación de la Cámara de Comercio Loína.
2: Oye, que está, no tenía idea ya que está desactivada, sí, la desactivada Cámara de Comercio.
0: Muchos años.
2: Mire, ¿eh? Ya qué bueno que se impulse nuevamente la Cámara de Comercio, no es malo.
0: Sí. Les cuento también que en la región lo bueno, lo malo y los desafíos que dejó la emergencia por las lluvias.
2: Hay muchas cosas que sacar ahí.
0: Hay muchas, claro, muchas falencias. Ya,
2: dentro de eso es que como una comuna, o sea, una región como la nuestra, que produce mucho para el país, tenga esta falencia en comunas como Tocopilla, Taltal, el mismo Calama, San Pedro, Pueblo Interior, que esté tan abandonado con cosas que debería ser top en nuestro país, ¿ah?
0: Exactamente. Ya. Tiene toda razón. La comisión vota el sistema de batería similar. Ya esta energía, ¿ah? Oye, esto a propósito de energía, ayer en el barómetro, no sé lo mismo, ¿ah? Pero en el barómetro se quejaron mucho de que no tenemos energías acá, pues. Tenemos tanto eólico y no son para nosotros.
2: No, eso te lo dije mucho tiempo.
0: No es para nosotros.
2: Usted ha escuchado del Cerro Dominador, ¿no es cierto?
0: Sí, pues,
2: cerro, impresionante. Lleno de paneles solares y toda esa energía, ¿sabe que se va para Santiago?
0: Se va para Santiago y ocupa nuestro terreno. ¡Ay, qué terrible!
2: Oye, algo que hagan para acá para bajar un costo, un poquito el costo de la energía.
0: Correcto.
2: En nuestra comuna hay nada.
0: Nada.
2: Te
0: das cuenta que tenemos tantas cosas y se aprovechan.
2: Todo,
0: no, hay que luchar, hay que luchar.
2: Todo pifia ahí.
0: Sí, pifia.
2: Ya.
0: Ay, acá está tremenda pifia también.
2: Uy, ¿qué pasó?
0: En este caso que lo conversamos hace poquito. La PDI allana una F y el Congreso por presunto fraude y corrupción.
2: Oiga, recordemos eso para nuestro amigo Miguelito, que debería llamar también para escuchar su opinión.
0: Sí.
2: Esto ocurrió en el gobierno anterior. Ah, con la Junaed, con los robos.
0: Con la Junaed, claro que sí.
2: Oye, con las coimas que habían. Hay muchos diputados, llegó hasta el Congreso. Qué feo, oiga.
0: Horrible.
2: Qué feo,
0: horrible.
2: Con toda la plata que ganan en el Congreso, encima estén robándole plata a los niños. Esto está más en la región de O'Higgins, donde se dictó estas irregularidades. Oye, se pagaron platas por servicios de alimentación que nunca llegaron. Alimentos contaminados.
0: Sí.
2: Oiga, un desayuno que era un cubo con una galleta, 8 mil pesos.
3: 8 mil pesos
2: se pagaron, no sé cuántos millones de. Claro, oye, y favoreciendo a ciertas empresas.
3: Claro.
2: Entonces, esto arrastró mucha. Hay mucha gente, ¿ah? Hay gente que ahora le pidieron los celulares, están investigando.
3: Que averigüen nomás, que sepan.
2: Claro,
3: quién
2: y esto
3: fue.
2: No se puede hacer. No se puede hacer, claro.
3: Por los niños todavía.
2: No, terrible, muy feo lo que están haciendo. Esta gente debería irse de los cargos que tienen y deberían pagar todos los costos.
3: Exactamente.
2: Y deberían pagar con cárcel también. Estas cosas ya hay que cortarlas de raíz.
3: Es que no le dan ese castigo.
2: Claro,
3: ese
2: nunca. Problema. Oiga, toda la gente de poder nunca son castigados.
3: Hoy arresto domiciliario.
2: Mira, claro, a todo chancho en la casita y nunca los castigan.
3: Bien bañado.
2: Claro, y después los castigan y ya tiene 5 años que no puede ejercer cargo público.
3: Y después
2: retoman. Y con 5, con todo lo que han robado, siguen en las cuentas y viven felices y después se repostulan y son los salvadores de la democracia. Qué terrible.
3: Correcto.
2: Oye, ¿no? Ya.
3: Lo vamos al fútbol, cariño. Dice que bocina.
2: Ah, no.
3: Está así. No, tendrá en el superclásico frente al agua.
2: No
3: su
2: interesa.
3: Primera convocatoria. Sí.
2: No estoy ni ahí con bocina. Suena como bocina.
3: Bocina.
2: No. Además que ya. Hace rato que está acá y está como cesante. O sea,
3: sí, oye, no le han hecho.
2: Creo que anda buscando pega.
3: Seguimos en el deporte porque dice que Manuel Pellegrini descartó tener una cuerda para los de Tigre Roja.
2: A Pellegrini se le hace. ¿Cuántas veces lo han llamado? Le dice,
3: oye,
2: no, tiene miedo volver a Chile porque Chile le fue mal. Hay que decirlo que le fue mal en Chile. Oiga, descendió a la Universidad de Chile, de ahí se fue. Afuera le fue extraordinario, pero en Chile le fue mal, así que le tiene miedo, le tiene susto con esto, ¿no? Sí, le tiene susto. Ya. Por eso no quiere dirigir de Chile porque ahora es oso pedigría.
3: Es otro más.
2: Oso pedigría, porque llega acá y con la selección no clasifica, imagínense, nadie lo contrataría.
3: Pues, no, pues nadie.
2: Le tiene miedo a Chile,
3: exactamente.
2: Sí.
3: Y a la última noticia.
2: A ver, ¿cuál?
3: En el cine nos dicen que Michael Burry habla del nuevo documental Éxito en Netflix. ¿Cuál es?
2: No lo he visto, no tengo idea. Además que no sigo mucho Netflix porque sabe que hace una serie y que continuará.
3: Ay, y de un año, dos años.
2: 4 años más de ahí. La segunda parte.
3: Exactamente.
2: Y ustedes todos los años pagando ahí para llegar al.
3: Renovado Netflix, las mismas películas.
2: Fome, mancía, subieron los precios.
3: Sí. Estamos borrando.
2: No. No compre.
3: ¿A quién saludamos en el día de hoy? Hoy estamos viernes. Hoy es viernes 21 de agosto, chiquillo.
2: Hoy 21, saludamos a Graciela.
3: ¡Mira la Graciela! ¡Mira, excelente! Un gran saludo a toda la Graciela. Muy bien, besitos para ella en este día.
2: Besito
3: ya,
2: para
3: cariño,
2: Graciela,
3: sigamos,
2: pues.
3: Disfrutemos la música, estamos en la alegría del transporte. Y con las líneas abiertas, 552-33-1380.
2: Hoy vamos con el Rasputín, ¿le gusta estar?
3: Porque era maldito, ¿verdad?
2: Pero usted, yo sé qué parte de Rasputín le gustaba. Incluso está en un museo.
3: Era tan re feo y tenía tanta mujer.
2: Oh, era pariente de Juanito, ¿no, Juanito? Tenía una varita encantadora en ese tiempo.
3: Pero
2: el brujo, por algo las dejaba locas.
3: La dejábamos
2: con. No, y está en un museo. El Rasputín, ¿sí?
3: ¿Verdad?
2: No, sí, es verdad. No le miento, y eso que en ese lado hacía frío.
3: Que aquí está la historia de Rasputín.
2: Ran, Rasputín, como bien, recordando a esta hora, ¿cuándo son las 10?
3: Oye, la hora 10:45
2: minutos.

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3: Bueno, ahí está el WhatsApp también para que se comuniquen con nosotros.
4: Correcto, chiquillo, ¿eh? Chiquillo, tenemos listo, ¿eh? Vamos a esperar un llamado, ojalá nos llamen pronto, pero les tengo una colecta comunal.
3: Vamos con la colecta.
4: Porque la Fundación Anastasia nos necesita, chiquillo. Los perritos abandonados también que necesitan comer, abrigarse. Y sabes tú que esta campaña la van a hacer en el Estadio Zorro del Desierto, ¿ah?
3: Sí.
4: Sí, van a comenzar ahí, van a estar los voluntarios recibiendo. Ahí lo van a encontrar en el ingreso al estadio durante el partido Cobreloa versus la Española, ¿ya? Así que chiquillo, para que ustedes puedan aportar. ¿En qué dice? Tu donación es muy importante. Alimento seco. Si alguien lleva una bolsita sería espectacular, ¿ya? Alimento húmedo, esos alimentos en tarrito que le dan a los bebés, ¿ah? Uh-huh. Insumo veterinario también necesitan, gasa, parchecito, alcohol, alcohol gel, todas esas cosas, ¿ya? Y también están pidiendo frazadas.
3: ¿Para los pichichos?
4: Sí, para los perritos, chiquillos. Así que van a estar afuera del estadio Zorro del Desierto. Entrada y salida para cuando termine el partido también van a estar, ¿ya? Así que la Fundación Anastasia está pidiendo ayuda para este sábado 22 de agosto, esta colecta comunal, ¿ya? Ya, cariño, también vamos a hacer una invitación a nuestra ciudad de Calama, porque ya se viene gran espectáculo en el Teatro Municipal este sábado a las 13, a las 15:30 horas y a las 18:30 horas, dos funciones,
3: sí, ya,
4: de entrada liberada del gran musical Coco, un poco loco.
3: Coco.
4: ¿Qué te parece?
3: Un poco loco.
4: Un poco loco.
3: Se rayó el coco allá, ¿eh? Coco rayado, ¿no?
4: Coco rayado.
3: Podrían puesto el coco rayado.
4: Debe estar en otra. En otra radio debe estar la Maca, que no nos llama, ¿eh?
3: ¡Maca! ¿Dónde estás, Maca?
4: Ya nos va a llamar para que nos dé toda la información de qué va a pasar, chiquillo. Porque estamos atentos a toda la información que nos puedan entregar para poder este fin de semana ya que lo disfruten, que la pasen recio, ¿ah?
3: ¿Eh? Oiga, mientras llama, vamos a echarle una miradita. ¿Qué pasó un día como hoy?
4: ¿Qué pasó, Bensi? A ver, ¿qué pasó? Cuéntame.
3: Oiga, un día como hoy es el día oficial de la Dirección General de Aeronáutica Civil.
4: Ya.
3: Eso que están diciendo, tomen la pista 4, la velocidad del viento. Bueno, así le mandamos un saludito entonces a todos los chiquillos que trabajan ahí en la Dirección General de Aeronáutica Civil.
4: Mira, qué bueno.
3: Oye, un día como hoy también, pero del año 1839, se pone término de la guerra contra la Confederación Perú-Boliviana. Por allá, por el año 1839. ¿Qué le parece?
4: Maravilloso, bonito. Espectacular. Muy bien, ¿ah?
3: Hoy también un día como hoy, día es el Día Internacional de la Conmemoración y Homenaje a las Víctimas del Terrorismo. Qué terrible, qué triste, ¿ah?
4: Qué triste.
3: Y por último también, hoy usted sabe que siempre le van poniendo nombres, o sea, fecha también a ciertas enfermedades.
4: ¿Ya?
3: Hoy es el Día Mundial del Síndrome DIRC 1A.
4: ¿Qué es lo que es?
3: Es bien complicado. Este síndrome representa un conjunto de síntomas relacionados con una mutación puntual del gen DIR1A, que se caracteriza por una discapacidad intelectual que incluye un deterioro del desarrollo del habla, un trastorno del espectro autista, que incluye problemas de conducta ansiosa y o una estereotípica y microcefalia.
4: Súper complicado.
3: Así como alteraciones alimentarias, rasgos faciales, característicos, retraso psicomotor, epilepsia y otros síntomas graves. Así
4: que
3: no es muy bonito
4: no,
3: síndrome, pero ahí está, ¿ah? Para que tomemos conciencia también. Oiga, no es muy habitual.
4: Claro.
3: De, por ejemplo, de 700 personas que pueden nacer, a uno le puede dar este síndrome que recordamos un día como hoy, 21 de agosto.
4: Mira. mira, cariño, qué terrible, ¿eh? Tengo una invitación, chiquillo, ¿eh? ¿Ya? A toda la comunidad se le informa que hoy día viernes 21 de agosto, en el sector de salud mental de CEFAM, doctor Enrique Montt, ¿ya? Va a haber una actividad a las 16 horas. Sí, dirigido a toda la comunidad. Bienestar emocional, alimentación saludable. Van a haber talleres a la comunidad. Así que el CEFAM lo invita a todos a participar de esta jornada de talleres orientado a promover el bienestar y el autocuidado, cariño. En esta oportunidad van a abordar tres importantes temas para cuidar la salud integral: bienestar emocional, alimentación saludable y actividad física. Así que se invita hoy viernes a las 16 horas en el CEFAM Enrique Montt. Importante tu instancia, chiquillos. Lo esperamos. Esto está dirigido a toda la comunidad, chiquillos, ¿eh? Una invitación abierta para todos ustedes, ¿ya? Interesante, ¿ah? ¿Eh? Muy buena, chiquillos. ¿Qué más tenemos por acá? Bueno. Ah, sí, pues tenemos eso. Ya, después lo vamos a informar porque es para la otra semana, ¿ya?
3: Perfecto.
4: Estamos esperando la llamada de la marca, pero si no, nos vamos un tema nomás.
3: ¿Vamos un tema nomás? Sí.
4: Sí, pues.
3: Vamos a cambiar la letra. Sí, cambia la letra. Esto dice.

0: ¡Uy, qué buen tema! ¡Tenemos línea ya!
1: ¡Tenemos línea! ¡Buenos días! ¡Hello!
0: ¡Aló!
2: ¡Hola! ¡Muy buenos días, Betty! ¡Muy buenos días!
1: ¡Estamos esperando a la Maca, linda, bella y petota desde la corporación!
0: ¡Maca, vos linda! ¡Te la guagüita!
1: ¡Ay, cariño! ¡No tenías nerviosa! ¡Queremos que te entregue la información! ¡Dime! ¡Cuéntame! Sí. ¡Cuéntame!
2: ¡Hola, Betty! ¡Hola,
0: hola
2: Leo!
0: ¡Hola, hola, hola! ¡Buenos días!
2: Saludarlos, por supuesto, a esta hora de la mañana. Estamos ya acá en el Teatro Municipal de nuestra comuna porque estamos ya trabajando los últimos detalles para mañana estrenar el musical Coco, un poco loco, una sí.

0: camarógrafos también, y todo lo que requiere un musical de esta envergadura.
1: Oye, es que, Maca, sí, mira, Maca, lo hemos entregado este aviso, te hemos apoyado re harto, porque hay un chico que va a cantar que es mi artista del parque, Joselito.
2: ¡Joselito!
1: Ahí.
0: Claro que sí, bueno, comentarte, cierto, que después de un trabajo largo ahí de casting y todo, el personaje principal, que es Miguel, lo realiza José Picón, este cantante de rancheros de nuestra comuna, ¿cierto? Sí. Que ha hecho un trabajo espectacular, ¿cierto? Ahí también de actor y también de cantante. Además, ¿cierto? En otro de los personajes principales, Ángelo Fáez. Va a estar ahí como Ernesto de la Cruz también. Natalie Morales, que va a estar en Mamá Imelda. Y tantos otros, ¿cierto? Actores y actrices de nuestra comuna, talento local, que van a estar presentando este musical, por supuesto, de manera completamente gratuita para toda nuestra comuna.
1: Y dos funciones más encima.
0: Claro que sí, son dos funciones, mañana 15:30 y 18:30 horas. La entrada es completamente liberada, no tiene que retirar ticket, nada, solamente venirse al Teatro Municipal para que pueda, cierto, presenciar este musical.
1: Claro.
0: Ahora fíjate que estamos en el Teatro Municipal porque estamos en un ensayo general con establecimientos educacionales de nuestra comuna. Tenemos alumnos del CGA, también del Saeta, del Diego Portales, viene llegando la F33 también, cierto, porque hemos querido hacer este ensayo general con público, y qué mejor público que nuestros niños y niñas de Calama. Así es que, nada, pues invitar a la gente para que venga mañana a nuestro Teatro Municipal, 15:30, 18:30 horas, y como les decía, la entrada es completamente liberada.
1: Me parece maravilloso.
2: Buen panorama.
1: Buen panorama. ¿Ya?
0: Sí. Claro que sí.
1: Por olvidar las penas también, por Maquita, ¿verdad?
0: No, por supuesto que no, porque este musical, ¿cierto?, que se basa en la película de Disney Pixar, ¿cierto?, habla del amor después de la muerte, de cómo nosotros recordamos a nuestros familiares que ya han partido, ¿cierto? Y aquí también va a quedar demostrado en este musical que ha organizado la Corporación de Cultura y Turismo. Así que nada más que invitar a toda la gente a que se venga mañana al Teatro Municipal a disfrutar de todo este espectáculo que se ha preparado con mucho cariño.
1: Me parece, cariño. Excelente. Muchas gracias, mi niña hermosa, bella y petota. Que esté muy bien.
2: Chiquete.
0: Chao, chao. Gracias, que estén bien.
1: Chao, cariño. Gracias.
2: Bueno, ahí tuvo el contacto con Macarena. A no perderse Coco Rayado.
1: Coco Rayado. Coco un poco loco.
2: Coco un poco.
1: Este musical maravilloso, espectacular.
2: Pues dos funciones.
1: Sí, dos funciones. Y felicitar a Joselito, nuestro artista, nuestro cantante local, que va siempre al parque a cantarle a los abuelitos. Él tiene 11 años, chiquito. ¿Ya? Ya. Así que, chiquillos, felicitaciones. ¡Chapa, cariño!
2: ¡Vamos a la pausa!
1: ¡Vamos a la pausa! Y regresamos inmediatamente.
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5: Son las 11 de la mañana, 2 minutos.
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1: Eso, puro mambo, nomás, puro mambo. Esta hora de mañana.
2: Cariño, estamos en Data Visa, este espacio que es gratuito para la comunidad. Y tenemos la línea abierta, nos llama al 552-33-1380, cariño.
1: Llame ahora, llame ya.
2: Ahora llame ya. Oye, tengo un mueble maravilloso a la venta que es un bife, ¿eh? Con dos cajones, con un espejo y a los laditos va a poner adorno. Oye, precioso, ¿ah?
1: ¿Eh?
2: Se vende y muy barato, en 25 mil pesos por espacio. Lo están vendiendo, ¿ya? Esta vitrina, este mueble para dormitorio, tiene espejo, dos cajones grandes para colocar figuritas también. ¿Ya? En 25 mil pesos, así que si alguien lo necesita, usted lo llama, está impecable. Llamar al más 569-8404-4820.
1: Oye, por acá se vende un semirremolque, tanque de ácido, marca Trema, año 2020, con todos los permisos, con todos los papeles, llegar y trabajar a un muy buen precio. Prácticamente lo están regalando. Interesado, llamar al 9890-25190.
2: Vamos a mandar un saludo a...
1: ¿A quién? ¿A quién?
2: Víctor Hugo, en la librería Las Princesitas, que queda en calle Sofía 2693, esquina Maipú. Tiene de todo en librería, chiquillo.
1: Oiga, ¿tiene
2: solamente
1: todo?
2: Solamente se dirigen allá, sí.
1: ¿Tiene sacapunta?
2: También sacapunta.
1: Ya, Juanito, ahí anda sacapunta ya.
2: Saca la punta, chiquillo, ¿ah? Ya, cariño, estamos con la línea abierta. Recuerda que nos llama al 552-33-380. Claro que sí, ¿eh? Les quiero contar también que nuestra amiga Ivonne está vendiendo un botín de gamuza maravilloso, ¿ah?
1: Gamuza.
2: Y también tiene tres mochilas a la venta. Usted la llama al 982-02-9036.
1: Oye, por acá se necesita un chofer para trabajar en la línea 23. Los interesados pueden llamar al 966-64-47-57.
2: ¡Se venden dos comedores! Marca sí que están impecables, ¿ah? También hay una cocina de cinco platos a la venta. Usted llama al 995-43-97-16.
1: Por acá una amiga que está buscando trabajo como asesora de hogar o cuidado de niño o adulto mayor. Ella es de la ciudad boliviana. Está legal en Chile. Si a usted le interesa, la puede llamar al 9-51-74-05-78.
2: Oye, nuestro amigo Oscar está vendiendo esta congeladora. También tiene dos parlantes grandes a la venta.
1: ¿Ya?
2: También tiene una bicicleta aro 26. Usted lo llama al 9-59-57-82-54.
1: ¿Qué más tenemos,
2: Bex? No, tenemos hartas cosas a la
1: venta. Acá tengo a Alejandro que hace masaje, dice, en sauna, ¿ya?, para varones. O a domicilio, lo pueden llamar al 987-45-45-49.
2: Se está vendiendo una camioneta marca Jack, año 2018. Es turbo, full equipo.
1: Full equipo.
2: Llamen al 983-14-37-50.
1: Ojo, por acá se venden, dice, en 15 mil pesos dos cositas, una cafetera y una tostadora en muy buen estado. Si a usted le interesa, puede llamar al 968-07-4400.
2: ¡Ay! Les tengo una noticia, ¿eh?
1: ¿Qué pasó?
2: Con un total de 860 kilos, oye, de carne y 150 productos de contrabando fueron decomisados en una fiscalización en la feria. ¡Pucha!
1: Otra vez seguimos con esto,
2: ¿saben que esas cosas se pierden total? Porque les tiran un líquido que no las pueden ocupar, ¿ah? Claro. Porque están perdidos la cadena de frío. Y eso es gravísimo, chiquillo.
1: Es que debe estar llena de bacterias.
2: Muchas bacterias. ¿Sabes tú que cuando uno descongela de nuestro refrigerador, tiene que, del freezer, tiene que bajarlo al refrigerador, no sacarlo a temperatura ambiente?
1: ¿No?
2: No, se arruina.
1: Oiga,
2: todo.
1: El proceso de descomposición comienza de inmediato. Apenas pierde la cadena de congelamiento, comienza el tiro.
2: Así es.
1: Y eso puede perjudicar la salud.
2: Así que imagina, 860 kilos de carne retiraron de dos furgones. Ya, no, por favor, gente, no compre esas cosas. Es peligroso para ustedes. Nosotros cuidamos.
1: Lo barato salud. Cuesta caro, ¿ves?
2: Exactamente. También les voy a contar que en San Pedro de Atacama, recientemente fue creada la Asociación de Comunidad Indígena Licanchacar, Licancapar.
1: ¿Ya?
2: Raíces del Pueblo, ¿ah? Comenzó un proceso destinado a ampliar las capacidades internas y avanzar hacia una participación más articulada frente a las materias que involucran el territorio, ¿ah? Oye, eso, ellos hacen ofrenda a la Pachamama, hacen hasta cositas maravillosas, ¿ah? Es un territorio, ¿ah? Así que se van a extender durante 7 meses en busca de entregar herramientas que permitan recoger la distinta mirada de quienes integran las organizaciones que son tan importantes, chiquillos, ¿ya?
1: Bueno.
2: Hay que avanzar. En San Pedro de Atacama va a ocurrir esto, ¿ya? Así que muy bien. Excelente noticia. Y por supuesto, la invitación a Coco Loco, un poco loco, ¿ah? Que llegue este sábado al Teatro Municipal, como lo dijo la Maca, totalmente gratuito.
1: ¿En dos horarios, ah?
2: En dos horarios, claro que sí.
1: 15:30 y 18:30, me parece.
2: Exactamente.
1: Para que vaya a ver el coco rayado.
2: Claro. Oye, ¿cómo está el fallo de techo? ¿Está contento?
1: Está contento el fallo de techo y nervioso.
2: Ah, nervioso.
1: Porque están en la punta, así como a usted le gusta, está en la punta.
2: En la punta.
1: Fallo de techo ya le compró entrada a todos los chiquillos.
2: ¿Ya?
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2: ¡De techo! Otra noticia les tengo, chiquillo. Atento. ¿Ah?
1: Vamos.
2: Despejan la ruta 1 al sur de Tocopilla y habilitan el paso exclusivo para residentes de emergencia. Esta ruta es de
1: ¿solo
2: Tocopilla?
1: ¿Solo vehículo de emergencia?
2: Sí.
1: Ya.
2: Esta ruta es de Tocopilla hacia Antofagasta, ¿ya? Para que se ubiquen, chiquillos. Ya
1: operativo. Falta ver el de Calama, María Elena y...
2: Correcto, hasta... todavía falta eso. Llegó esa noticia.
1: Correcto.
2: Está operativo, está desplegado, con 12 máquinas permitieron recuperar durante este jueves. Ayer lo hicieron, ¿no? Este ramo, esta ruta 1 al sur de Tocopilla, que permanecía interrumpido porque se había caído del cerro.
1: Oye, piedras...
2: Oye, claro. Bueno, bolones grandes, increíble, ¿ah?
1: No, tremendo, sí, peñascaso ahí, ¿ah?
2: Peñascaso.
1: Oiga, para los amigos transportistas que nos están preguntando si ya están despejadas las rutas, aún no hay un catastro de la ruta.
2: Todavía no.
1: En estos momentos están reunidos en Antofagasta todas las autoridades, del MOB, ¿no es cierto?, la delegación presidencial,
2: correcto,
1: los alcaldes, están reunidos en este momento para ver justamente esa situación. Están evaluando hacer un vuelo, ¿no es cierto? Un vuelo para ver el estado de las carreteras y el avance para poder despejar lo más rápido posible y darle movilidad ya a Tocopilla, Mejillones, para que los vehículos de transporte que también van con mercadería a distintos lugares,
2: correcto,
1: puedan seguir circulando. Así que apenas tengamos la noticia, cómo está el estado de ruta, lo vamos a estar
2: comunicando
1: oportunamente. Si no,
2: por lo menos
1: a ver si alcanzamos a tener un contacto, o si no también mañana a ver si hablamos con algún representante de la comuna para hablar de esta situación, ¿ok?
2: Así es. Pero ya saben que la ruta desde Antofagasta a Tocopilla está despejada, ¿ya? Oye, ahí hay tremendas quebradas que dejó la embarrada en la
1: está la embarrada.
2: Pero gracias a Dios ya está despejado y ahí, por eso la lumina se va a Tocopilla.
1: Claro.
2: Sí.
1: Pero el otro rayo todavía no lo sabe.
2: Por la ruta 1. ¿Ah? Sí. Muy bien, ya, cariño. Vamos, un tema musical. Estamos en Dato Aviso con la línea abierta. 552-33-360.
1: Una propuesta indecente, ¿ves?
2: Ay, me encanta la propuesta indecente.
3: Es un placer
2: conocerla.

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3: Correcto, mire, Javier, estoy esperando su llamado, chiquillo. Hoy día es viernes. Nuestro cuerpo lo sabe, nos vamos a ver hasta el lunes, cariño.
4: Oye, con buen clima, ¿eh? Este fin de semana. Oye, estaba mirando el pronóstico del tiempo. Casi el 90% de Chile va a estar con buen tiempo.
3: Sí, qué maravilla.
4: Pasó el mal tiempo, pero ya se viene para la otra semana. Para el sur de Chile, sí. Se viene un poquito de lluvia nuevamente. Oye, que la han pasado mal este invierno.
3: El niño ha dejado la embarcada.
4: No, este caro, llegó guatón.
3: Sí.
4: Lleno de agua, no, tomó mucho biberón.
3: Claro.
4: Parece que se tomó el biberón de Juanito, ¿ah?
3: Qué manera de dejar la crema en el país hoy, ¿ah?
4: Qué terrible.
3: Que nunca había pasado en año. Habíamos descansado del 2015.
4: Hoy, oye, me encima ayer tembló ahí en...
3: ¡Hoy en Perú!
4: En Perú, ¿ah?
3: 7.2.
4: Me imagino que el peruano estaba de nervioso, ¿no? Se le movió la tierra por ahí a
3: 7.2.
4: Sí. Oye, cada vez se está acercando más Chile. Empezamos en Venezuela.
3: Venezuela, Colombia, Colombia, ahora Perú.
4: Perú. ¡Ay, va a ir asustándose, cabrón! Pero los expertos, usted sabe que los expertos dijeron que no tiene ninguna relación el sismo de Perú con Chile.
3: Ay, qué sabes.
4: Oye, no tiene ni idea.
3: Claro.
4: La oye, ¿se acuerda que la otra vez había una polémica de que en el canal 13 habían dicho que iba a haber unas trombas marinas?
3: Sí, sí.
4: Y en el canal El Mega dijo, no, si yo soy experto y viví muchos años en California, nos dan los requisitos para que... Oye, ¿se produjo una tromba, po? Sí. En Antofagasta una tromba marina salió de todos lados, o sea, qué terrible.
3: Oye, es para que no digan...
4: Claro, es impredecible el tiempo.
3: Exactamente,
4: impredecible. Así que yo creo que igual hay que prepararse en caso de un terremoto, ¿ah?
3: No, igual
4: está
3: tenemos...
4: acercando.
3: Sí, pues de todas maneras. Tenemos que, ¿sabes qué? Tener una mochila preparada.
4: Sí.
3: Estar preparado para todo, porque no podemos llegar... Le estamos avisando tanto tiempo las cosas que están ocurriendo en el mundo.
4: En todas partes.
3: Y en todas partes, claro. Entonces esas cosas tenemos que estar atento, ¿ah? Por ejemplo, una mochila de emergencia es muy importante. Agua embotelladas, linternas,
4: una radio pila.
3: Una radio a pila, botiquín, mascarillas, las copias de los documentos, baterías extra.
4: Su celular siempre cargado.
3: Eso, alimentos no perecibles. No, hay estas cosas. Tenemos un llamado.
4: Sí, tenemos un llamadito, hola.
3: A ver, Kelao.
5: Hola,
3: Kelao, ¿cómo está
4: hola,
3: usted?
4: ¿Cómo sos?
5: Bien, gracias.
3: Oh. La María.
4: María, ¿qué te pasa, Mari?
3: Te pillé.
4: Está arreglando la mochila, la Mari.
5: No, es que ayer me hicieron levantar tan temprano.
3: Sí, pues, María, cuéntale que no fue un desayuno, ¿no es cierto? Que no fue desayuno. Mira, no, que me han echado la talla.
4: Dile la verdad nomás, María, acá ya no trajo ni medio canapé, trajo acá.
5: No. Hasta canapé nomás.
4: ¡Ah! Sí, te echaron al agua, Bessy. No lo trajo nada, que está.
5: ¡Qué galleta! Pero al final, pues sí, ya era como almuerzo. Ya. Sí, ya.
4: Oye, pero si no trajo nada, siempre cuando va a reuniones nos trae algo, ahora no trajo nada.
5: No, pues sí. Mejor que yo te callamos.
4: Llegó apretá, así como traje torero, apretá.
3: Llegué apretá.
5: Correcto.
4: No, apretá, así llegó como estaba el submarino, apretá.
5: Pero si a las 12 del día ya usted termina, pues ¿cómo te va a llevar?
4: No, pero hoy día en la mañana yo dije, algo no va a ser una buena.
3: Ya
4: está
3: duro,
5: se pone un añejo, pues, se pone un añejo.
4: No importa, yo le hago el añejo ahí.
3: Le hace el añejo.
4: No trajo nada y quedamos con hambre hoy.
5: Ay, ya.
4: Cada vez se pone más apretada la vez. Sí. Está más apretadita.
3: Estoy más apretadita.
4: Está más apretadita. En todo caso, Juanito dice que todo lo encuentra apretadito.
3: Juanito, ya
4: salió Juanito.
3: Juanito,
4: así me dice. No, ya.
3: Ya, María, atácalo nomás, atácalo.
4: Todavía no acabo. Soy de tiro largo yo, weón.
3: ¡Cachetón!
4: Soy insensible.
5: Oye, es que ayer estuve de aniversario de matrimonio.
3: ¡Oh, qué
5: y el sábado también!
3: ¿Cuántos años habría cumplido,
5: Mari? Ayer, ya digamos, cumplió... Ya me hicieron la cuenta ya.
4: ¿Perdió la cuenta?
5: Pero como 50 años.
3: ¡Ay, Dios mío!
4: ¡Ah, señor. Bodas de oro!
5: Sí, hubiéramos cumplido. Pero ayer fue por el civil y mañana es por el laico.
3: ¡Ay, qué lindo!
5: Como mañana ustedes no están, así que por eso los llamo ahora.
4: Yeah. Oye, viene amarradita.
5: Sí, pues, todavía sigo amarradita.
4: Amarradita. 50 añitos, Bexia.
3: Sí, 50 añitos.
4: ¿Y la Bexia con el peruano cuánto tiempo ya?
3: 47 hemos cumplido.
4: Ah, ya va para la de oro también.
3: Ojalá me llegue algo.
4: Ay, sí, ahí le va a llegar algo, parece.
5: Un día abrieron la ventana.
3: ¡La churra! No, ¿cómo?
5: Abrió la ventana a los perros.
3: Ah, los perros, los regalones.
4: Ya.
5: No, pues no tengo. Ya, les quiero pedir un favor.
3: Ya, a ver, ¿qué pasa?
5: ¿Me pueden tocar,
3: ¿tocar
5: el vals? El vals... Sí, ya nomás.
3: Juanito, ¿quiere que la toque?
5: El vals, ese por Chayanne que bailamos.
3: ¡Ay, qué lindo! Oh. El último vals.
5: Cuando nos casamos, sí, bailamos ese vals.
3: ¿El de Chayanne? ¡Mira!
4: Mira. Ah, ¡ay, bonito ese tema de
5: Chayanne! Podría ser para dedicárselo al cielo a mi viejo.
3: A su viejito, ya.
5: Sí.
3: Ya, cariñito, ya. Qué linda. Mira, más de 50 sí. años entonces habrían estado juntos. ¡Ay, qué terrible!
5: Sí, pues sí. Pero bueno,
3: ya.
5: La vida es así.
4: La vida
3: Dios sabe
4: es
3: por
4: así.
3: Qué hace las cosas, así, Dios sabe, ¿ya?
5: Así pero fui sentido. Feliz. Y...
3: Eso.
5: Y bueno.
3: Eso es lo más ¿ya? importante.
4: Lo importante es que mientras estuvo la hizo feliz.
5: Correcto.
4: Sí.
5: No, después te cuento en privado todo. No,
4: sí.
5: Porque si no, te alarga y ya.
4: Me lo imagino. Tenemos un registro, ve.
5: Leo, cállate.
4: No, sí, ya me lo imagino.
5: Ya.
4: Qué terrible.
5: Pero Leo, ya.
4: Oh.
5: Póneme la canción, si no van a hacer las 12 y no me vaya a tocar las canciones que yo te pido.
4: Ay,
5: ya, pesado.
4: Aquí hay loca. Loca María.
3: Ya, ven a verlo después, María. Mejor aquí no deja callar.
4: Tu pirata soy yo.
5: Sí, ya.
4: Ya, no hay problema, chiquilla.
5: Ya. Que pasen un lindo fin de semana.
3: Igualmente, ya,
4: que
3: mi amor.
4: Que te lo pase
3: igualmente.
4: Bien,
3: te lo pase
4: que te lo pase bien, ya.
3: Ya tenemos el tema para la María.
4: Lo voy a buscar, pero voy a mirar la pausa.
3: Ya, vamos a la pausa y buscamos el tema para la María.
4: Ya, vamos a la
3: cariño,
4: pausa.
3: Ya, Marita, besito.
4: Ya volvemos.
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6: Son las 11 de la mañana, 31 minutos.
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0: Uy, qué bonito bailan los dos, ¿eh? Juanito y Bexy, los felicito.
1: Pero viste cómo me elevaba el Juanito.
0: Ay,
1: me
0: oiga, pero livianita. Yo veía los dos pies de Juanito y las dos manos y usted estaba como volando. ¿A dónde está?
1: Estaba filmando.
0: ¿Dónde se apoyaba?
1: No sé si era la orejita, no sé.
0: Juanito, ¿dónde?
1: Uy, pero me sentí en las nubes, te juro.
0: Oye, qué bonito el baile, ¿ah? ¿Eh? Sobre todo esa falda como giraba, ay, qué bonito. Y Juanito se puso más encima una corbata. ¿Se ve bien cachado, Juanito? Sí, está bien. Ahí estaba, tiempo de bailar con Chayanne para nuestra amiga María, más conocida como la Loca María.
1: La Loca María.
0: Loca María, la María, la Loca. Loca.
1: Lindo ya. Recuerdo la Mari con su esposito. Él sí. Bailaba mucho también en el parque.
0: ¿Era bailarina?
1: Sí, era muy bailarín.
0: Era un pachuco, pachuco. Sí, pachuco, no. Bailarín, marca el paso.
1: Exactamente. Así que no, feliz ella con su esposo, vivió los años más maravillosos.
0: No, ¿eh? Y la hizo feliz.
1: Sí,
0: ¿eh?
1: La hizo muy feliz.
0: Tenemos el registro. Se ríe la Loca María, ¿no?
1: La Mari.
0: Y de, oiga, si ella era María nomás.
1: Sí.
0: Después que conoció a su esposo, quedó como loca.
1: Le dejó su chip a María.
0: La dejó loca. Y ella nunca más fue la vida igual. Más.
1: Oye, nos llama la Ingrid, nos escribe la Ingrid y dice: hola Betsy, ¿cómo están? Por fin, me podían tocar, mira, tocar Juanito.
0: Mira,
1: tocar,
0: Juanito, ya están pidiendo tocaciones, ¿ves?
1: Un tema del grupo Capítulo Quinto.
0: Capítulo
1: la
0: Quinto.
1: La canción se llama Mar Azul.
0: Oiga,
1: es
0: pero,
1: una cumbia, por favor, saludo al Leito.
0: Lo que pasa es que ya pasamos ese capítulo, vamos en el octavo.
1: Ya.
0: Capítulo
1: ya, Ingrid, quinto. Ahí se lo di, le dije, Juanito lo va a buscar. Ya, linda presión.
0: Pasó el capítulo ya.
1: Pasó el camino. Ahí te lo va a buscar Leito para poder tocarte.
0: Ya, tenemos un
1: otro capítulo acá. Atento, hola. Atento.
2: Hola, no, muy
1: las noticias.
2: Ah,
1: llegaron.
2: Están ustedes grandes, los únicos, los
1: espérate,
2: único grande nuestro.
1: Oye, Jaime, déjame guardar mi computador.
0: Llegaron las noticias del momento.
1: Aquí llegan las noticias.
0: En Radio Alegría del Transporte.
1: Aquí me emociono
0: con la voz inconfundible de la del noticiero. Con nuestro representante,
1: depredador.
0: El parabólico depredador.
1: ¿Cómo estás, Jaimito? Mira qué buena introducción, ¿te parece?
0: Sí. Es que le gusta que se le hagan una buena introducción.
1: Claro.
2: ¿Cómo están, chiquillos? ¿Cómo están, chiquillos? ¿Cómo ya tienen preparado el carrete para esta noche ustedes, no?
1: Estamos listos,
2: ya.
1: Estamos listos. Si
0: nuestra vida es el carrete, bro.
1: Si no, la vez
0: se llama Bexy González Carrete.
2: Bailar con el burrito,
1: Bexy González Carrete.
0: No, si le gusta bailar con el burro a la vez. Oye,
1: acabo de terminar el vals con él. Acabo y volaba.
0: ¿Vieras tú cómo volaba la vez? No sé en qué cosa se apoyaba, pero volaba. Daba vueltas, giraba y giraba la vez. Y giraba.
2: Oye, pero no por nada. Mire, todavía vi una persona de la lavadora un día.
0: ¿Ya?
2: Tenía el espacio muy chiquito. No entró a la lavadora.
0: ¿Y qué cosa tenía chiquitito? ¿Qué?
2: El espacio,
0: ¿ya?
2: Sí, tenías una lavadora más flaca, está más gordita.
1: Ah,
2: en serio. Está como mi ex. Gordita.
1: Como su ex. Me imagino al lado de él que está un reflaco cheto.
0: Es su ex, Juan Carlos.
2: Me gusta, la mujer es bien voluptuosa y me abriga tan tierno.
0: ¿Te gusta, no?
2: Tiene las manos bien anchas y el cuerpo.
0: La última se llama Trek.
2: Usted sabe, la lleva ahí, pues.
0: Es goloso.
2: Mire, mucha gente pregunta, yo no soy sapo con nadie.
0: No, si usted no es sapo con nadie. Crack.
2: ¿Verdad que usted está soltero?
1: Sí.
0: Por supuesto.
1: Si yo estoy
0: soltero toda la vida.
2: Mire, un día fui a lavar una camioneta y dice, uy, ¿quién es sapo? ¿Qué hablas? Ese que va a decir.
1: Soltero, mire, es soltero.
0: Soltero con compromiso.
2: Me gustaría conocerlo, dice que lo quiere conocerlo.
0: ¿Me lo quiere conocer?
1: Ah, lo quiere ver.
2: Dice que tiene que ir al estudio, está en Chiu-Chiu, para una tienda, sabe que al ama, digo. Y que vaya a conocerlo, usted trabaja de la mañana, ¿cierto? Hasta las 12, ¿no?
1: Correcto,
0: pero,
1: las 12.
0: Pero oiga, primero, antes que me conozca, tiene que hacerse un electrocardiograma.
1: Sí, para que.
0: Un estado de salud.
1: Correcto.
0: No tiene que tener diabetes porque se le puede subir el azúcar. Claro. Se le puede subir el azúcar.
1: Lo estamos vintiendo.
0: Puede producirse un infarto. Físicamente tiene que estar bien.
1: Muy bien.
0: Porque hay que abrirle la puerta.
1: La puerta, claro.
0: Psicológicamente tiene que estar sana porque puede quedar loca.
1: Correcto.
0: Claro, de salud tiene que estar bien.
2: ¿Pero le gustan rubias o le gustan morenos? Que sea morena.
0: Mire, no tiene ojos. Cuando uno quiere ser amigo de alguien, no hay que estar mirando la parte física.
1: Si fuera ucraniana, lo volví loco.
0: Hay que mirar. Hay que mirar, no, hay que mirar el alma, claro, de la pues. Gente.
1: El alma, qué mentiro.
0: Hay que ver más allá, hay que cerrar los ojos. ¿Eh?
1: Que sin ni modo de ver, Dios mío.
2: Oiga, la lavadora está espectacular.
1: ¿Ya?
2: Incluso comprarlo la probó, dice, bueno, está, esta lavadora está muy bacán, pero la verdad es que no entra.
1: No entra, no entra.
0: ¿Cómo no entra? Tiene el mismo problema, Juanito, ¿ah? ¿Eh? Juanito, igual compró una lavadora chica y no entra.
1: No entra.
2: Él arrienda un departamentito y no encuentra muy guatoncita, muy anchita.
0: Ah, no, no, no le entra.
2: Caso,
0: no.
2: La lavadora está impecable, una lavadora Daiwa, 15 kilos, excelente, con todas las condiciones para...
1: ¿Cuánto dijiste? ¿15 kilos?
2: Sí, 15 kilos.
1: Ah, por eso es grande.
0: Ah, por eso no le entra. Oye, un poco vaselina, a ver si entra.
2: No, pueden, no, pues pueden lavar, ¿cómo se llama? Plumones y sábanas.
1: Sí, pues espectacular.
0: Ah, buena. Claro.
2: Está ahora lavando afuera que cobran con 15 lucas, ¿viste?
1: ¿Y cuánto en cuenta lo están vendiendo, Jaime, tú sabes?
2: Mi amiga 120, precio conversable.
0: ¿Cuánto dijo?
1: 120.
2: 120 lucitas.
1: Y precio conversable.
2: Oye, está casi pico, oye, un poco más casi nueva, está poco gusto.
0: O sea, antes de venderla hay que conversar.
2: Sí, bueno, precio conversable.
0: ¿Cómo has estado? ¿Bien? ¿Tú? Sí, después.
1: Hay que conversar con la lavadora.
2: Sí.
0: Qué terrible.
2: Oye, mañana juega con el Lua, señores.
0: No.
2: Mañana,
1: no tenía idea.
2: 17:30 horas con la Unión Española. Oh. Entonces, llegaron de Unión Española Calama. Están en un famoso hotel aquí en la ciudad. Oye, los cabros son terribles. Bueno, anda, saludos. Oye, qué coño, ¿cómo estás? No, no, no.
1: ¿Ah, sí?
0: No. Ole, ole, ole, ole.
2: 4.000 afuera de público. Nada menos, nada más. Está televisado por todas las plataformas para ver el partido, lo quiero ver en su casita, si quiere el estadio. Bueno, apoyar al Cobreloa. Va el estadio mañana.
0: Estamos listos, estamos listos, ya tenemos reservado. Usted sabe que la Betsy siempre vamos. Y lo único malo es que no sé por qué pasa por camarín siempre.
1: Voy a los camarines primero y no sé.
0: ¿Por qué sale el camarín y después cuando llega no se puede sentar? ¿Qué pasa? A ver, cuénteme.
1: Porque los asientos son de palo ahí.
0: Ah, ya. Siempre hace el mismo ritual.
2: Yo también leí que tenía un panorama ayer antes de despedirme. ¿Mm? Y dijo que había un panorama para hoy, no sé qué lo quiera.
0: Ah, el coco rayado.
1: Ah, coco rayado. Coco loco. A las 3:30
0: coco
1: y a las,
0: un poco loco, pero yo digo coco rayado.
1: Sí.
2: 3:30, no, ¿por qué parece? Porque estuve en el estadio, apoyé a mi zorrito.
0: Oye, también te puedes pegar una vuelta ahí a la nieve.
2: A la nieve, aquí era. Sí. Ah, ¿verdad? Pues.
0: Sí, a las 9 de la mañana sí. Te puede. Pero tienes que inscribirte antes, sí, ¿ah? ¿Eh?
1: Claro.
2: ¿Pero es mañana o el sábado para el domingo?
0: El sábado, ¿ah?
2: Ah, no puede, no te va a ir mi zorro.
0: Ah, no, no puede.
1: Jaime, ahí te mandé una rusa para que la veas, ¿eh?
2: Ya.
0: Ah, la rusa. Bueno, la Bexi sabe de rusa, así
1: sí,
0: que.
1: No, sí, le mandé una rusa. Sí.
0: Hácele caso.
1: Sí.
2: Hoy queremos escuchar una canción. Pues.
1: A ver cuál.
0: Pues. ¿Ya cuál?
2: El grupo Fantasía, la discoteca.
1: Fantasía,
0: ya. Esa es la fantasía que tiene.
2: 15.000 canciones y sí. Todavía no van a...
1: No, pero es que pasa, estamos en la lista. Mira, la Ingrid me acaba de escribir y me dice, perdón, dice Playa Azul, se equivocó ella.
0: Ah, Playa Azul.
1: Playa Azul del capítulo 5.
0: Pero mire, me queda el sombrero de paja. A ver si lo alcanzamos a tocar, ¿ya?
1: Sombrero
2: de paja. Y la ramadita no queda nada para la fiesta. Mira, la otra semana se va el mes de septiembre, quizás de agosto, digo, ya septiembre.
1: Pero
2: acuérdate
1: que tenés que comer antes de tomar.
0: Sí.
1: No te olvidé.
2: Oye, pero si pasa una cervecita piolina en la mochila, no basta.
0: Cómete un completo atravesado y... y tomáis algo de chicha.
2: Y usted se come la longaniza, pues.
0: Bueno, cosa tuya, si querés longaniza, pues, pero...
2: Que tengan un buen fin de semana, pásenla bonito.
0: Ya, porque te la vas en bonito ahí.
2: Ya, está bueno. Bueno, toma la canción completo.
0: Ya, cabrón, pórtate mal.
2: ¡No, le va!
0: Ahí está el parabólico. 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
0: 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Juanito le presta la zanahoria. Pueden hacer a la Bexi de nieve. ¿Ah? Tiene dos buenas razones para hacer nieve.
1: Por supuesto.
0: Capaz que falte nieve para hacer esta parte. Pero ahí, no, si quieren llevar a la suegra y enterrarla ahí también pueden llevar. La cosa es pasarla bien, divertirse.
1: Pasarla bien, sí, claro. De todas maneras, ¿ya? ¿Mm? Muy bien, cariño. Oye, sigamos, oye, chiquillo, es la ya. Hora 8 con 49 minutos. ¡Vamos a la música! ¿Eso a quién disfrutamos? ¿A quién entregamos música?
0: Oye, vamos con lo maravilloso, maravilloso. Tema de Mick 9 a Oli, y vamos a ir con capítulo 5.
1: Ya.
0: Para nuestra vida, ¿ya?
1: Claro que sí. ¡Vamos!

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2: Si me vas a abandonar, dile al chamorro que no moleste más.
3: Ya, estamos listos. Suena, como decís, suena los dedos nomás y yo corro.
2: No, así, corro. Hace así, pop, así, pop, pop, ya. Y la vez si escucha, ah,
3: no,
2: y así.
3: Corro. Arranco.
2: Arranca el tiro, ¿no?
3: Arranco, ¿ah? Lindo, cariño, besito, bendiciones para todos. Ha sido una semana, a pesar de todas las circunstancias, nosotros le entregamos alegría y más positivismo, ¿ah?
2: El otro día sí. Me dijo mi amigo DJ Garry, dijo, oye, Leo, no te preocupes, si como se nos cayó la señal, ¿sí? Oye, a mal tiempo, buena cara. Y él dice,
3: salió mi garra.
2: Sale. Con esa cara, con razón, se cortó la señal. De...
4: ¿Qué me quieres decir? Me dijo.
3: Ay, señor, por Dios, pero bueno.
2: A más tiempo, buena casa.
3: Sí. Chiquillo, siempre atenta a la sintonía. Siempre estamos entregándole lo último que ocurre en el momento. Así que es importante para todos ustedes también, ¿ah? ¿Eh?
2: Claro.
3: Estar contentito en la casa. Si tienen que pasar un lindo fin de semana, ¿eh? Espectacular. Cuidarse muchísimo, aprovechar que ya bajó la temperatura, ya, o sea, ya está normal ahora.
2: ¿Bajó la qué? ¿La, o sea, calentura?
3: No, subió la temperatura.
2: Ah, no, porque la lo otro no baja.
3: ¡Aló! Atento.
5: Hola, señorita Bessy, ¿cómo está?
3: Hola,
5: ¿pareció?
3: Mi amor.
2: Sí, no estaba muerta.
3: Me perdí apenas no, un día. Fui a un hotel.
5: ¿Cómo está, Leito?
2: Oiga, el alcalde no la quería soltar.
5: No, no estaba claro.
2: El alcalde un poquito más va a trasladar los estudios, no, a la municipalidad.
5: Va a tener que ponerle guardaespaldas al burrito.
2: Sí, así que cualquier día vamos a estar transmitiendo directo de la municipalidad. Así como vamos.
3: ¿Está picado? ¿Está picado?
2: Sí, pues si me deja botado.
5: Es que no lo llevan ni a comer.
2: Sí, claro. Me llevan a comer, pues a veces ya subió como 10 kilos ya. No,
5: porque lo sacaron de la municipalidad.
2: Claro, a puro canapé.
3: A puro canapé.
2: Inaugurando y cortando cinta. Qué terrible.
3: Yo voy a aprovechar, pues, cariño, ¿no es cierto?
2: Sí.
3: De esta vida no hay otra, hay que aprovecharla.
5: Exactamente. Oiga,
3: ¿qué pasó, mi amor?
5: O don Leo, ¿qué pasó? Le puse un... Usted me dio un avisito.
2: Ya, póngale, no, póngale.
5: ¿O me lo tira, lo dice usted o no?
2: No, usted al tiro,
3: ¿lo tiraste
2: vamos.
3: ¿Lo tiraste al WhatsApp,
2: ya.
3: Oscar?
2: Al tiro.
5: Ya, mire, yo tengo las dos cocinas para vender.
3: ¿Dos cocinas?
5: La scooter... Y no me acuerdo, y la congeladora para vender.
3: Ah, sí. Ya, cocina, un scooter.
5: Sí, son la cocina de cuatro platos, son ya. Dos. ¿Ya? La scooter y la congeladora.
3: ¿Ya?
5: Interesado, de verdad, de llamar, porque ayer me llamaron, ¿sabe qué? Me dijeron en 15 minutos, vengo a ver la cocina, uno espera.
3: No van.
5: Exactamente. Después me llamó a como a las 8 de la noche, que le diera de nuevo la dirección a la persona, le di la dirección y se enojó y le dije, pero si me dijo que iba a venir temprano. Entonces uno también tiene que hacer cositas de repente.
2: Claro.
3: No, y te quedas ahí por esperar, pues vienen a hacer cosas, sí. Tienes razón.
2: Claro. Sí. Sí. Uno también tiene pedido provincia.
3: Ya, mi amor, dame tu número para anotarlo.
5: 5-95-78-254.
3: Ya, Oscar.
2: Ya, Oscarito, ahí
5: ya,
2: está.
5: Ya, gracias, don...
3: Ya, cariñito, cuídate.
5: Vale. Igual usted.
3: Cuídatelo.
2: Ya, chiquillo, y comenzamos a despedirnos, entonces.
3: Sí, nos despedimos, le damos la gracia infinita, todo el amor, todo el cariño para todos ustedes. Muchas bendiciones. Siempre agradecer a Dios de estar nuevamente un día más aquí en la tierra, ¿ya? Oye, a la Ingrid la vamos a regalonear, sí, pero les dije que vamos a cambiar el tema hasta que encontremos el otro, ¿ya? Así que, Ingrid, para ti, besitos, bendiciones para todos. Nos encontramos el lunes, porque
2: el lunes, si Dios quiere.
3: Aquí, ¿ya? Ya, cariño.
2: Capítulo
3: adiós.
2: Quinto, este
3: capítulo
2: el mix
3: quinto.
2: Sombrero de Juanito, perdón, de paja. Aquí está para nuestro amigo, ¿cómo se llama la chiquilla?
3: Ingrid
2: para ti con mucho cariño.

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2: Son las 12 horas, 2 minutos.
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0: Son las 12 horas, 32 minutos.
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1: Son las 12 horas, 58 minutos.
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0: Son las 13 horas 29 minutos.
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1: Son las 14 horas, un minuto.
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0: Son las 14 horas, 29 minutos.
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1: Son las 14 horas, 59 minutos.
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2: Son las 15 horas, 30 minutos.
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1: Son las 15 horas, 59 minutos.
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2: Son las 16 horas 29 minutos.
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1: Son las 16 horas 59 minutos.
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0: Son las 17 horas, 29 minutos.
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9: Como quisiera
10: que el sueño ahora donde yo. Y así escuchábamos al grupo La Noche con su éxito Pechos Calientes. Ahora tenemos otro llamado al aire. ¿Aló? Dime.

0: Son las 18 horas, 2 minutos.
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0: Son las 18 horas, 29 minutos.
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Vamos a continuar con los estrenos a esta hora de la tarde. Mambo Ranchero nos dice: pa' verse bonita.

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2: Son las 19 horas, 2 minutos.
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Vamos a continuar con los estrenos a esta hora de la tarde, la más entretenida. De bueno, el día de hoy llegamos un poco más temprano, porque a las 9 de la noche llega Fiesta con Alegría, el trasnoche de la más entretenida, día viernes y sábado, hasta las 6 de la mañana. A ver, Juanito haciendo las mezclas, ya tú sabes. Ya, vamos a continuar con los estrenos. Coque Núñez nos dice el karma.

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Está disfrutando Zona de Carga, la más entretenida, el día de mañana, sábado 22 de agosto. Frente al Teatro Municipal, talleres masivos de cueca. Desde las 12 del día. Aquí en nuestra ciudad de Calama, así que ya lo sabe, el día de mañana, talleres masivos de cueca. Desde las 12 del día, participación gratuita, solamente tienes que llevar un pañuelo y las ganas de aprender. Vamos a continuar con la música, en la más entretenida.

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1: Está disfrutando Zona de Carga, la más entretenida. El día de mañana, sábado 22 de agosto, se va a estar presentando Cucu Un Poco Loco, el musical, en el Teatro Municipal desde las 3:30 de la tarde y la segunda función a las 6:30 de la tarde. Entrada liberada. Así para que vaya con toda la familia, el día de mañana, musical Coco Loco, Coco Un Poco Loco. Vamos a continuar con esta canción de Williams, este artista canameño. Sí, nos pidieron Williams. Nosotros

Vamos a continuar con la música, con esta canción destacada del grupo La Sociedad. ¿Y por qué la destacamos? Porque el video musical está grabado aquí en nuestra ciudad de Calama. Así que para que lo vayan a disfrutar en YouTube, La Sociedad, con el tema ¿Cómo te extraño? Y lo escuchas en la más entretenida.

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Vamos a continuar con la música en la más entretenida.

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0: Son las 19 horas 33 minutos.
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Vamos a continuar con los estrenos a esta hora de la tarde. Proyecto Power junto a Pipo Olmos nos traen este mix Alex Bueno.

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Hoy los quería invitar para lo que es el conversatorio, para generar propuestas para mejorar la calidad del aire en nuestra comuna de Calama. Organiza la Dirección de Medio Ambiente, Aseo y Ornato este 21, al día de hoy, y también el día 24 y 25 de agosto, o sea, el día lunes y el día martes. A las 5 de la tarde, en el Salón de Honor de la Municipalidad de Calama. Así no te lo pierdas, este 24 y 25 de agosto. Conversatorio para generar propuestas para mejorar la calidad de aire en nuestra comuna de Calama. Recuerda, a las 5 de la tarde, en el Salón de Honor, en nuestra Municipalidad de Calama. Vamos a continuar con la música, en la más entretenida.

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2: Son las 20 horas, 3 minutos.
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